Algo está pasando en este lugar. Hay gente que está siendo restaurada. Hay gente que está siendo liberada. Hay gente que está siendo restaurada. Yo quiero que tú levantes tu mano al cielo. En el nombre de Jesús, todo lo que no te deja pasar al próximo nivel se rompe en el nombre de Jesús.

depresión en esta noche. La depresión en los jóvenes se va, se va, se va, se va. Hágale así, se va, se va, se va. Hay jóvenes que tú lo ves que sonríen, que saltan, que brincan, que gozan, y por dentro están destruidos. Yo caminé así, no se preocupe. Eso nos pasa a todos. Usted puede caminar, reírse, gozar, pero por dentro está destruido. Pero hoy la presencia de Dios restaura y se rompe todo espíritu de las tinieblas que no te deja avanzar. Hay depresión que están siendo rotas. En el nombre de Jesús, la depresión se está rompiendo. La depresión se va. La depresión se va. Hoy la tristeza se va. Hoy la tristeza se va. Levanta tu mano. Hoy la tristeza se va. Hoy hay un refrigerio del cielo. Hoy hay un refrigerio del cielo. Hay un aceite nuevo. Hay un gozo nuevo. Hay un gozo nuevo que va a ser depositado en tu corazón. Y dile al diablo, hasta hoy tú juegas conmigo.

0: Usted tiene autoridad. Usted tiene autoridad para decirle al diablo, con mi casa no. No tenga miedo, que nadie tenga un poco tu juventud, porque Dios puede usarte para sanar, Dios puede usarte para restaurar, Dios puede usarte para quebrantar. Amén. Usted tiene autoridad en su boca para quebrantar todos los planes del diablo, en el nombre poderoso de Jesús. Dele un aplauso fuerte a Jesús. A Jesús. A Jesús. Vamos a dárselo fuerte a Jesús. Al que te abraza hoy, al que te ama con amor eterno, al que te restaura el día de hoy.
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dichoso el pueblo, Señor, que sabe alabarte. Y aquí hay un pueblo que sabe gozarse en ti, Señor. Es cierto.

épocas de mi vida, yo te alabaré, Jesús, y te cantaré a ti, pues solo tú eres digno de recibirlas, Señor.

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2: Él está aquí.

Levante sus manos, el Rúa de Dios está aquí. La presencia de Dios está aquí. Su poder está aquí. Su presencia está aquí. Y está aquí para romper cadenas, para romper maldiciones. Le preguntaron a Jesús sobre la venida del Rúa. Y Jesús se paró y dijo: a ustedes le conviene que yo me vaya, porque mientras estoy con ustedes estaré a su lado, pero cuando el Rúa Jacodés venga, estará con vosotros y en vosotros. Y cuando ustedes abran la boca, no necesitarán llamarme, porque cuando ustedes hablen, hablaré yo. Cuando ustedes profeticen, profetizaré yo.

lenguas de guerra, hay lenguas de fuego. ¡Wow! Se rompen cadenas. ¿Alguien está listo para recibir ese poder? Pero recibiréis poder cuando haya venido. Ponga su mano así y diga: viene. Viene sobre tu familia. Viene sobre tus finanzas. Viene sobre las enfermedades. Hombros, alguien tiene que orar en lenguas aquí. Hebros seremos allá. Y un solo requisito le dijo: no se muevan de Jerusalén. Profeta, está soplando de los cuatro vientos. Está soplando sobre República Dominicana. Está soplando sobre Sur, Centroamérica, Europa y Estados Unidos. Está soplando sobre los matrimonios. Está soplando. Dios mío, Dios mío, Dios mío, Dios mío. Está soplando.

momento del Espíritu Santo es este. Momento del Espíritu Santo es este. Y nadie se lo va a quitar.

Se activan las lenguas de fuego. Usted no puede criticar lo que usted no ha vivido. Usted no puede criticar lo que usted no conoce. ¿Dónde estabas tú cuando yo hice los cielos? ¿Dónde estabas tú cuando yo hice la tierra?

¿Quién está entendiendo estas lenguas de ella? Que me levante la mano. Si alguien está entendiendo, si entendió lo que esa mujer estaba hablando. ¿Quién lo entendió?

0: ¿Quién entendió? ¿Quién tiene el don de interpretación? Y entendió lo que ella habló. ¿Habrá algún intérprete?
1: Dios solo quiere que le den su gloria. Denme mi gloria para que la unción descienda.
0: Oiga lo que Dios dijo. Que le den su gloria. Denme mi gloria para que la unción descienda. ¿De quién es la gloria? ¿Quién le está reclamando? Levanta tus manos al cielo. Yo quiero que todo el mundo se ponga de rodillas en este momento. Dios habló. Nosotros obedecemos. Este es un live raro. Un live raro. Un live de honra al Espíritu Santo.

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1: Gracias te damos, Cristo. Declaramos que tu Espíritu está aquí, Señor. Que nadie podrá detener la fuerza de tu Espíritu.

declaramos que tu río está en este lugar moviéndose con poder. Declaramos que tu río, Señor, se mueve por cada nación, por cada pueblo.

fuerte río del Espíritu. Toca cada vida, toca cada pueblo y cada nación. Derrama de tu Espíritu con poder. Sí, muévete. Yo declaro que tu río se mueve por cada nación. Yo declaro que la fuerza

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Levanta tus manos. Todo lo que necesitas es que la hora descienda. Si tú lo pediste, que Él descienda sobre ti. Levanta tus manos y adóralo. Él viene cuando le adoras.

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gozo del Señor mi fortaleza es.

porque venimos, como siempre, a adorar y exaltar el nombre del Señor. ¿Puedes cerrar tus ojos? Un breve momento, levantar tus manos y decirle: reconozco que no hay otro como tú, Señor. No hay otro como tú, Señor. Te adoramos, te bendecimos.

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Jesús, necesitamos ser como tú. Haz nuestro carácter más como el tuyo. Ayúdanos. Levante sus manos y dígaselo al Señor.

0: Gracias, Jesús.
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1: Sea la gloria.

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1: Levante sus manos al cielo. Dele gracias a Dios en esta noche y dile: Señor, ya no se trata de mí, ahora se trata de ti.

Levanta tu mano al cielo. El mar lo vio y huyó. El río lo vio y se volvió atrás. Los montes saltaban como carneros y los corderitos. Aleluya. ¿Qué fue lo que viste, mar, que huiste? Y tu Jordán, que te volviste atrás. A la presencia de Jehová tiembla la tierra.

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0: Dios los bendiga.
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1: Porque venimos, como siempre, a adorar y exaltar el nombre del Señor. ¿Puedes cerrar tus ojos? Un breve momento, levantar tus manos y decirle: reconozco que no hay otro como tú, Señor. No hay otro como tú, Señor. Te adoramos, te bendecimos.

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Siendo las 12 de la medianoche, entramos en un tiempo especial de adoración. Esperamos que puedan disfrutar de este momento para orar, meditar y acercarse más a la presencia de Dios. Que el Señor bendiga sus vidas mientras compartimos juntos este tiempo de oración y adoración. Bienvenidos, Radio La Gran Unción.

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0: Desde muy temprano, mi mamá nos hizo estudiar música. En mi casa no era opción, era la ley. En ese sentido, vivíamos bajo la ley y no la gracia. Yo le doy gracias a Dios por esa ley, porque después de un tiempo descubrí la música que había dentro y lo importante que ha llegado a ser en mi vida y en las vidas de muchas más personas, gracias a una mamá que se atrevió a disciplinarnos en la música. Una de las primeras canciones que compuse es una canción que todavía tiene muchísimo significado para mí, porque hay muchas veces que yo trato de decirle algo y no sé cómo explicárselo y se me acaban las palabras, y muchas veces tengo que recurrir a una misma palabra que...
1: Levanta las manos al cielo conmigo y repite: Señor, levanto mis manos, aunque no tenga fuerzas, aunque tenga mil problemas. Confiésalo con tus labios. Todo el mundo cantando conmigo.

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Señor, nuestras vidas son una ofrenda delante de ti. Y en tu presencia, Señor, encontramos consuelo.

de su sola enfermía, ahora vive. Aleluya. Yo no sé si ustedes recuerdan esa melodía. Mi nuevo amor. Mi nuevo amor. Tu amor, Jesús.

Señor, desde el día en que te conocí, realmente he sido el hombre más feliz. Por eso viajo por el mundo diciéndole a la gente que tú eres un Dios maravilloso.

Alguien diga amén. Voy a invitarle que esté de pie conmigo y vamos a clamar a Dios que nos sane. Señor, estamos tu pueblo reunido esta noche, humillados delante de ti. Queremos pedirte que sanes nuestra tierra. Cante conmigo así.

Mirad cuál amor nos ha dado el Padre, para que seamos llamados hijos de Dios. Dios envió a su Hijo, nacido de mujer y nacido bajo la ley, para que redimiese a los que estaban bajo la ley, a fin de que recibiésemos la adopción de hijos. Y por cuanto sois hijos, Dios envió a vuestros corazones el Espíritu de su Hijo, el cual clama: Abba, Abba Padre. Así que ya no eres esclavo, sino hijo. Y si hijo, también heredero de Dios, por medio de

con cuerdas de amor me atrajiste hacia ti. Con lazos de amor me rodeaste. Quitaste de mi cuello el yugo pesado. Y con ternura me acercaste a tu presencia para alimentarme. Oh Señor, como hijo tuyo, puedo entrar hasta tu presencia. Puedo acercarme a ti, Señor, porque me has librado del pecado, porque has quitado de mí la vergüenza. No bien decía, mis pies resbalan, cuando ya tu amor, Señor, venía en mi ayuda.

Señor, queremos bendecirte y exaltar tu nombre, porque has sido bueno en nuestras vidas, sabiendo que un día toda rodilla se doblará ante ti y tendrá que confesar que Jesucristo es el Señor, para gloria de Dios Padre.

Señor, permítanos ahora entrar al lugar santísimo de tu presencia y adorarte en el nombre de Jesús.

¿Sabe qué? Algunos adoran a dioses de madera, otros de yeso y hasta de metal. Tienen manos, tienen pies y no caminan. Tienen oídos, pero no oyen. Tienen ojos, pero no ven. Mas mi Dios tiene su trono allá en la gloria. Es un Dios vivo que contesta la oración, que a la presencia del Señor tiembla la tierra. Porque no hay Dios como mi Dios. Sí, Señor. Vamos, cántalo y decláralo conmigo. Solo tú eres Dios. Sí, Señor.

Te necesito. Te necesito. Eres el amor de mi vida. Eres el amor de mi vida. Eres el amor de mi vida. El anhelo de mi corazón.

¿Cuántos le dan gracias a Dios que su amor es tan grande para cada uno de nosotros? Oh, gracias, Señor. Que se oiga ese aplauso hasta los cielos.

Desde muy temprano, mi mamá nos hizo estudiar música. En mi casa no era opción, era la ley. En ese sentido, vivíamos bajo la ley y no la gracia. Yo le doy gracias a Dios por esa ley, porque después de un tiempo descubrí la música que había dentro y lo importante que ha llegado a ser en mi vida y en las vidas de muchas más personas. Gracias a una mamá que se atrevió a disciplinarnos en la música. Una de las primeras canciones que compuse es una canción que todavía tiene muchísimo significado para mí, porque hay muchas veces que yo trato de decirle algo y no sé cómo explicárselo y se me acaban las palabras, y muchas veces tengo que recurrir a una misma palabra.

Levanta las manos al cielo conmigo y repite: Señor, levanto mis manos, aunque no tenga fuerzas, aunque tenga mil problemas. Confiésalo con tus labios. Todo el mundo cantando conmigo.

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Aunque no tenga fuerzas. Tenga mil problemas.

queremos ser olor fragante para ti, Señor. Perfume agradable delante de tu trono.

Quiero pedir que todo mundo en este estadio encuentre un lugar sobre sus rodillas, porque esta noche la estamos culminando arrodillados delante del Señor. Le pido que donde quiera que usted esté, busque la manera de poder estar sobre sus rodillas para darle homenaje a Jesús ahí donde usted está.

0: cántalo conmigo.
1: Las naciones de la tierra, acuérdate
0: que tu favor

Señor, queremos pedirte por las naciones de la tierra. Queremos pedirte que tengas misericordia de nosotros, que en tu favor, tu bondad, escuches el clamor de tus hijos en esta noche, escuches el clamor de tus hijos alrededor del mundo entero. Que tengas misericordia de las naciones. Ten misericordia de nuestro país. Hermano, levante su voz y ahí donde usted está, empiece a clamar al Señor y a decirle: Señor, acuérdate que tú eres un Dios de pactos y que guardas los pactos desde la antigüedad, que nunca has fallado a tu palabra, Señor, y que nunca fallarás a tu palabra jamás. Señor, clamamos esta noche por las naciones de la tierra, que te acuerdes de ellas en misericordia, con tu favor, en el nombre de Jesús. Alguien diga amén.

0: levante sus manos ante el Rey.
1: Señor, por siempre te amaremos. Ni tribulación, angustia, ni peligro, hambre o desnudez nos apartarán de tu amor. Te damos gracias.

¿Cuántos pueden decir conmigo, Señor, tú has sido mi socorro? Cierra tus ojos, por favor.

que su diestra te ha sostenido. Gracias, Señor.

Aleluya. Oh, apláudale fuerte a Él.

0: Yo le doy gracias a Dios por el privilegio de haber nacido en una casa, en una familia musical. Cuando a mí me preguntan cómo es que surgen cantos o canciones, yo no tengo así una respuesta, porque la mayoría de las veces son como resultado de alguna experiencia, alguna vivencia. Estaba bañándome en la regadera de la casa una mañana y teníamos un campamento juvenil en la colonia Hidalgo que íbamos a empezar esa misma tarde, y yo les había dicho que compondría una canción para el lema del campamento, y el lema era Renuévame.
1: Bienvenidos a nuestra sala.
0: Yo estaba en el baño.
1: Lo que queríamos hacer era tomar unos momentitos para recordar canciones muy hermosas, unas melodías impresionantes que Dios dio a muchos hombres antes de nosotros. Algunos de ellos todavía viven. Esta primera canción, yo creo que usted la va a reconocer porque la hemos cantado, yo creo, cada uno de los que estamos aquí adentro. A ver, Wiso, ¿cómo va esta primera canción?

Señor, después de haberte alabado, queremos entrar a tu lugar santísimo. Queremos contemplar tu rostro, Señor, habitar en tu presencia. Purifícanos, Señor, límpianos.

Señor, desde la profundidad de nuestro corazón te hemos cantado, porque creemos firmemente que tú eres el único que mereces la gloria, la honra y todo el honor. Señor.

Señor, nuestras vidas son una ofrenda delante de ti. Y en tu presencia, Señor, encontramos consuelo.

0: cántelo conmigo.
1: Sea tu misericordia sobre nosotros,
0: según esperamos en ti,
1: según esperamos en ti.
0: Sea tu benevolencia.

naciones para clamar por nuestra tierra. Ten misericordia, Señor, según esperamos en ti. Muestra tu mano de favor, de benevolencia sobre las naciones de la tierra.

0: Con ustedes, Luis Palau.
1: Oremos a Dios. Padre Santo, te pedimos en el nombre del Señor Jesucristo que oigas nuestra oración como has prometido. Señor, tú dices en Jeremías, buscad la paz y la prosperidad de la ciudad donde yo os he enviado. Orad por la ciudad, porque si ella prospera, vosotros también prosperaréis. Señor Jesús, te pedimos que perdones nuestros pecados. Señor, te pedimos que tu Espíritu Santo se mueva en cada hogar, en cada conciencia, en cada corazón, en cada espíritu, para que haya paz de parte tuya. Te damos gracias, Padre, que tú conoces nuestra condición. Te acuerdas de que somos polvo, de que el polvo fuimos tomado y al polvo volveremos. Pero te damos gracias que por la muerte y resurrección de tu Hijo, nosotros también resucitaremos. Y que lo que se hizo polvo va a resucitar con un cuerpo nuevo, los que somos de Jesucristo. Te pedimos, Señor, que traigas paz, prosperidad, bendición. No solo es sobre los Estados Unidos y Canadá, sobre México y toda la América Latina, sobre todo el mundo. Oye nuestra oración, Señor Jesús. Honra tu nombre en medio del temor, de la crisis y del peligro. Y te pedimos que nos ayudes a proclamar tus buenas noticias de que Cristo vive, que Él es poderoso y que tú eres un juez justo. En tus manos, Señor, encomendamos estas naciones y nuestro mundo, sobre todo nuestros hijos y nietos, que ellos todos te conozcan y que vivan para tu gloria. Hónrate, oh Señor, en medio de la hecatombe.
2: Señor, te damos gracias porque tu diestra siempre nos ha sostenido con fuerza y con poder. Señor, te decimos que a ti sea la gloria y el imperio por todos los siglos de los siglos. Y todo el mundo dice amén. El apóstol Pedro escribe en el capítulo 5, verso 10.

Pero levantas tus manos conmigo. Vamos a humillarnos delante de Dios. Vamos a decirle: sana, Dios. Sana esta humanidad, Padre.

Señor, venimos delante de ti con un corazón dispuesto, Padre, con un corazón contrito y humillado, Señor, ante tu majestad y tu presencia.

esta noche vamos a decirle al Señor: Señor, tenemos sed de ti. Dígaselo: Señor, tengo sed de ti. Necesito de ti, Señor. Necesito de tu presencia. Necesito de ti.

Denle ese aplauso al Señor. Esta canción se llama Peña de Oreb, escrito por un hombre que aún vive. Le pedí a Ralphie que lo cantara. Ralphie.

0: Aquí a mi derecha tengo a Gadiel Espinosa. ¿Tu papá todavía vive, Gadiel?
1: Sí.
0: El papá de Gadiel compuso una canción hace... ¿cuántos años fue?
1: Como 35
0: años. Hace 35 años atrás, antes de que tú nacieras.
1: Sí.
0: Y yo tampoco había nacido.
1: Yo sé.
0: Bueno, ya había nacido. Pero esta canción ha bendecido a muchas.

estamos en Veracruz, el puerto de Veracruz, cuando de repente, mientras Randall estaba ¡pum!

palabras son vida y son verdad. Tus palabras son eternas. Y te adoramos, Señor. Levanta tus brazos, abre tu corazón.

Ese fue un canto el Señor cantándonos a nosotros. Ahora le vamos a cantar a Él y le vamos a decir: Señor, tú eres la luz de mi vida.

Te adoramos, te adoramos. Ministrame.

invitar a que alces esas manos en confianza delante de Él. Le digas, Señor, por lo que tú has hecho, es que levanto mis manos ante ti.

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8: Hoy Dios pone en mi corazón compartir esta dosis contigo, con todo respeto ante todo, porque no soy quien para señalar ni para juzgar a nadie. Y es que la gente se pregunta, ¿qué hacer para mejorar? ¿Qué hacer para encontrar algo diferente en mi vida? Y es que veo que muchas veces nosotros como que no tomamos conciencia de lo que estamos haciendo. Y cuando nosotros no lo hacemos, pues terminamos mal. Es decir, lo que yo quiero invitarles en esta dosis es que reflexionemos sobre la manera en que vivimos. Porque esto me va a ayudar a encontrar eso que tanto estoy buscando. Y vas a mejorar cada día, porque si de verdad deseas mejorar como persona, creo que es claro y es inminente cambiar muchas cosas que a diario hacemos y evitar cometer el mismo error. Hay una frase que me encontré bellísima y que quiero compartir contigo en esta dosis, y quiero que hoy la hagas real en tu vida y que la memorices, la escribas con puño y letra tuya, no en el teléfono, coge en un papel y escríbelo en letra grande y di: mi futuro depende de muchas cosas, pero especialmente depende de mí, ¿ok? Mi futuro depende de muchas cosas, pero especialmente depende de mí. Es decir, no estoy alejando a Dios en esta dosis, no quiero irme en contra de nuestra fuente primordial que es Él, el autor de la vida. No es desprenderme de Él, Él es mi energía. Él es como cuando yo conecto algo, un aparato, cargo el teléfono, necesita la corriente. Yo necesito de Él, que es quien me da la vida, quien me da la razón de ser. No quiero decir con esto que esta frase, que mi futuro depende solo de mí, de mal y de malas los demás, no. Pero sí depende de los actos, de eso estoy hablando, de mi caminar, de mi proceder. Y por eso decía hace un momento que es importante entender que las cosas que hago a diario me enseñan, y así voy a evitar cometer el mismo error. Ajusto lo que tengo que ajustar. O sea, hay una gran diferencia entre hacer las cosas mal y creer que somos perfectos. Creo que es importante entender el punto medio, ese esfuerzo que hacemos por mejorar, por cambiar, ese punto donde tú sabes que algo está mal y cuando intentas superarlo, es lo importante. Es ahí donde yo debo permanecer, en esa lucha para mejorar. Es una lucha constante. Yo estoy seguro que tú naciste para ser diferente, tú naciste para ser sobresaliente en lo que haces. No perfecto, no perfecta, pero sí esforzándote, sabiendo que tienes algo más, tienes la ayuda de Dios, tienes la bendición de Dios en todo tiempo. Estoy seguro que ese esfuerzo que tú estás poniendo en lo que haces va a influir mucho en ese resultado final. Y Dios, nuestro Creador, el Eterno y Todopoderoso, está muy interesado en hacer de nosotros, en hacer de ti esa persona de excelencia. Esa persona que no se conforma, no, sino que busca cada día ser mejor. Y aunque a veces cometes errores, Dios sabe que tú estás haciendo lo posible por corregirlos. Tal vez hoy no estás satisfecha, tal vez hoy no estás satisfecho con todo lo que ha pasado hasta hoy. Y tal vez muchas cosas no te han salido bien. Pero quiero decirte que Dios lo sabe perfectamente y conoce perfectamente todo lo que está sucediendo. Así que hoy quiero decirte y animarte que más que sentirte culpable, más que lamentarte por no ser perfecto o perfecta, Dios está buscando ese corazón dispuesto a cambiar. Y no esos corazones que creen que ya lo alcanzaron todo. Se han cometido errores para llegar al punto donde uno tiene que llegar. No te conformes solamente con ser, como me dicen muchos, William, yo soy una persona buena. Yo no le hago mal a nadie. No, mira, no te conformes con eso. Yo hoy te exhorto con el amor de Dios y te impulso y te doy ánimo y te tiendo mi mano para decirte, anímate a ser mejor cada día. Que cada mañana a lo que abramos nuestros ojos, también se despierte, no solamente en nuestro cuerpo, sino se despierte ese anhelo, ese deseo de ser un mejor hijo de Dios. ¿Sabes? Yo cuando oro a veces le digo al Señor, Señor, gracias, ayúdame a ser un mejor esposo, ayúdame a ser un mejor amigo, un mejor hermano. Y cuando le estoy orando todo esto, le digo, Señor, mejor enséñame a ser un mejor hijo tuyo. Porque si soy mejor hijo tuyo, voy a ser todo lo demás mejor. Si soy una mejor persona delante de ti, ese mejor hijo, no el preferido, ay, yo sí soy el mejor, y a los demás mostrarles, chicanearles, como dice el dicho. No, es decirle, Dios, quiero ser mejor delante de ti, porque si soy bien delante de ti, estoy seguro que voy a ser un mejor vecino, un mejor compañero de trabajo, un mejor hijo, un mejor esposo, un mejor hermano. Siempre hay algo nuevo que aprender. Siempre hay algo más que hacer. Y si ya has llegado lejos, tú estás escuchando esto y dices, ah, no, William, yo soy, ah, bueno, siempre hay algo más por hacer. Si ya has llegado lejos, puedes ir aún más allá. Si ya estás haciendo las cosas bien, sé que puedes hacerlas mejor. La idea, ¿sabes cuál es? Es que no te quedes donde estás. Siempre hay más camino por delante. Dice la palabra de Dios que si nosotros mejoramos nuestros caminos y nuestras obras, Él te hará morar en este lugar. Y cuando Él habla de morar en este lugar, es que Él estará contigo. Eso está en Jeremías 7:3, en el libro de Jeremías. Dice, mira, si mejoras tus caminos, si mejoras tus obras, yo voy a estar ahí contigo. Yo voy a morar contigo. ¿Quién no quiere que Dios more con uno? Yo levanto la mano aquí, perdóname, y digo, yo quiero que tú mores conmigo, porque si tú estás conmigo, tengo garantía de todo. Entonces, como te lo he dicho más de una vez, obedece a Dios lo que pone en tu corazón, reflexiona sobre esta dosis, porque eso te va a traer bendición. Y apliquemos eso. Mi futuro depende de muchas cosas, pero especialmente depende de mí, que obedezca lo que Dios quiere que yo haga. Gracias, Señor. Bendecimos este día. Bendecimos esta dosis. Bendecimos a cada oyente que la recibe. Y declaro en el nombre poderoso de Jesús, ordeno con esa autoridad que tú me das, que la gente reciba paz, amor y bendición tuya. Milagros sobrenaturales sobre cada uno de los oyentes, en el poderoso nombre de Jesús. Amén.

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Dios, que la gracia, el favor, la cobertura, la paz, la misericordia del Eterno sea con cada uno de ustedes en esta hermosa mañana que el Señor ha hecho para bendecirnos. Nosotros somos Ministerio de Intercesión, estableciendo el reino, reino de Dios, reino de poder, transmitido desde San Juan de la Maguana por tu radio, amiga Radio La Gran Unción. Por esta plataforma de Facebook. Nosotros pertenecemos a la Iglesia Congregación de Fe Casa de Gloria. Nuestro pastor es Jenny Gómez e Hipólito Ovalle. Le pedimos al Señor que sea bendiciendo sus vidas, sea guardándoles, cubriéndoles en el nombre poderoso de Jesús. Le pedimos al Señor que bendiga a nuestra líder Jessy Sánchez, conjuntamente con cada intercesora de la casa. Sea el Señor bendiciendo, guardando, cubriendo en el nombre poderoso de Jesús. Le pedimos al Señor, gloria a Dios, que bendiga a cada amigo, cada hermano de otra congregación. Sea el Señor bendiciendo a cada pastor, cada ministro, para gloria y honra de su nombre. Le pedimos al Señor que bendiga a nuestros hermanos de la congregación que están en sintonía. Sea el Señor bendiciendo en el nombre poderoso de Jesús. Le pedimos al Señor que bendiga a nuestro hermano Ferdinand Acero, que está en los controles, que bendiga a su casa, su familia, su ministerio, en el nombre poderoso de Jesús. Gloria a Dios. Santo es el Señor. Agradecemos al Padre la oportunidad de clamar, porque sabemos que le necesitamos, sabemos que no somos autosuficientes. Agradecemos ese acceso al trono de la gracia, porque hallamos el oportuno socorro. Agradecemos que su oído está presto para escuchar cada clamor. Gloria a Jesús. Agradecemos al Señor. Gloria a Dios, aleluya. Para nosotros es un privilegio clamar cada mañana, gloria a Jesús, delante de su presencia, creyendo que Él es un Dios vivo y de poder, un Dios de autoridad, aleluya, gloria a Jesús. Le pedimos al Espíritu Santo que sea dirigiendo cada clamor, sea direccionando cada clamor, que sea acompañándonos en este tiempo. Gloria a Jesús, que sea ayudándonos a clamar como conviene. Gloria a Dios, aleluya, en el nombre poderoso de Jesús. En esta semana estamos clamando bajo el tema restitución. Y hoy martes vamos a estar clamando por restitución en tus finanzas. Gloria a Jesús, santo es.

del Señor. Y vamos a tener una lectura en el libro de Joel, capítulo 2, verso 24 y 25. Y leemos en el nombre de Jesús. Amén. Las eras se llenarán de trigo y los lagares rebosarán de vino y aceite. Y os restituiré los años que comió la oruga, el saltón, el revoltón y la langosta, mi gran ejército que envié contra vosotros. Gloria a Jesús, santo es el Señor. Este pasaje fue dado al pueblo de Israel después de un tiempo de disciplina. Pasó un tiempo de escasez, de devastación. Dios le promete a ellos, gloria a Jesús, que habrá restauración, aleluya, después de su arrepentimiento y después que el pueblo volvió su corazón a él. Gloria a Jesús, santo es el Señor. Vemos que las plagas habían destruido las cosechas, que eran la principal fuente de sustento y riqueza del pueblo en ese entonces. Y Dios promete devolver la abundancia. Dios puede abrir puertas, proveer recursos, restaurar negocios, empleos, oportunidades y bendiciones que parecían perdidas. La restitución financiera bíblica no es solo recibir dinero, sino es volver a depender de Dios, administrar correctamente los recursos y caminar en obediencia. Esta porción enseña que Dios puede restaurar áreas que parecían arruinadas, incluyendo las finanzas. Sin embargo, el énfasis principal de este texto no es una promesa automática de riqueza. A veces confundimos, a veces creemos que es una promesa de riqueza, sino es la restauración completa que Dios trae a un pueblo que vuelve a Él con sinceridad. La restitución financiera desde una perspectiva bíblica es parte de una restauración más profunda que comienza con la relación con Dios y se manifiesta en su provisión y cuidados. Gloria a Jesús, santo es el Señor. Aleluya. Y vamos a adorarle, vamos a bendecirle, vamos a exaltarle, vamos a conectarnos con Él. Gloria a Jesús en esta hermosa mañana. Gloria a Dios. Y luego retornamos para interceder.

tu nombre, aleluya. Mi alma te adora, Padre Santo. Oh, gloria a Dios, aleluya, aleluya. Te damos gloria, Padre. Te damos alabanza, te damos exaltación. Te rendimos pleitesía en esta hora, Señor. Aleluya, en esta mañana rendimos nuestros corazones delante de ti. Nos postramos delante de ti, Señor, y venimos delante de tu presencia con corazones agradecidos, Señor. Gracias. Gracias por tu amor, gracias por tu misericordia, gracias porque tú has sido bueno, gracias por tu bondad, gracias, Señor, aleluya. Oh, gloria a Dios por tus cuidados, por tus provisiones, gracias, Señor. Gracias, Padre, porque tú vas delante de tu iglesia, aleluya. Gracias, Señor, porque tú nos sustentas, porque estamos en tus manos, aleluya. Oh, gloria a Dios, santo, santo es el eterno, aleluya. Oh, gracias a Dios, santo. Porque tú eres un Dios bueno, tú eres un Dios de poder, un Dios de autoridad, aleluya. Oh, gloria a Jesús, santo es el eterno. Venimos delante de tu presencia, aleluya. Con corazones humillados, aleluya, gloria a Dios, santo. Reconociendo tu grandeza, tu poderío, reconociendo que no hay nadie como tú, reconociendo que tú eres el Señor, aleluya, que tú eres el alto y sublime, aleluya, gloria a Dios, que tú eres el todopoderoso, reconociendo que tú gobiernas la iglesia, que tú eres el Señor de la iglesia, que tú eres nuestro Dios, que tú eres el gran yo soy. Que tú eres Elohim, aleluya. Oh, que tú eres Jehová Rafa. Que tú eres Jehová Jireh, aleluya. Que tú eres Jehová Sabaoth. Oh, gloria a Dios santo. Que tú eres Emmanuel, el Dios con nosotros, aleluya. Oh, gloria a Dios santo, santo, santo, santo. Tú eres el Señor, tú eres el Señor, tú eres el Señor, aleluya. Tú eres el grande, el todopoderoso. Ay, para ti nada es imposible, aleluya. Tú eres el Dios de lo imposible, aleluya. Tu gloria a Dios santo es el Señor, aleluya, aleluya, aleluya. Tú eres el Dios que crea donde no hay, aleluya, gloria a Dios santo. Oh, proclamamos tu nombre en esta hora, Padre. Proclamamos tu nombre, Jesús, aleluya. Proclamamos tu nombre, aleluya. Exaltamos tu nombre. Oh, gloria va. Oh, Abba, Abba, Abba, aleluya, gloria a Dios santo. Oh, santo, santo, exaltamos tu nombre, aleluya, nombre sobre todo nombre. Exaltamos tu grandeza, tu majestad, tu poderío, aleluya, tu autoridad. Oh, gloria a Dios santo. Oh, gloria a Dios santo, santo, santo, aleluya. Proclamamos tu grandeza, aleluya, gloria a Dios santo. Oh, gloria, oh, gloria, oh, gloria, tú eres un Dios de milagro, aleluya. Oh, gloria a Dios santo, santo, santo, alabanza. Oh, gloria al Rey, gloria al Rey, gloria al Rey, aleluya, que vive y reina. Oh, tú vive y reina, tú vive y reina, tú vive y reina, aleluya. Oh, no hay nadie como tú, Abba. No hay nadie como tú, Abba. Aleluya. Oh, gloria a Dios. Santo, santo, santo. Tu nombre es santo, amado. Tu nombre es santo, tu nombre es santo. Aleluya. Gloria a Dios. Santo, santo, santo. Oh, gloria, Abba. Oh, Abba, Abba, Abba. Aleluya. Gloria a Dios. Santo. Oh, gloria va. Oh, gloria a Dios santo, santo, santo, aleluya. Oh, todopoderoso, proclamamos tu presencia en medio nuestro. Tu presencia, Abba, Shendanai, tu presencia en medio nuestro.
tu presencia en medio nuestro, aleluya. Tu presencia en cada casa, en cada corazón, en cada vida, oh gloria. Oh gloria, oh gloria, oh gloria, aleluya, aleluya, aleluya. Oh santo, santo, santo. Oh gloria a Dios, santo es el Señor, aleluya, gloria a Jesús, santo. Y en Joel 2:25 dice tu palabra: yo os restituiré los años que comió, gloria a Jesús, aleluya, la oruga, el saltón y el revoltón y la langosta, y mi gran ejército que envié contra vosotros, gloria a Jesús, santo es el Señor. Aquí vemos, gloria a Jesús, que Dios promete devolver y restaurar aquello que se perdió. Y por eso venimos clamando en esta mañana, porque creemos, aleluya, gloria a Dios, santo, santo, santo, que el Señor nos devuelve, aleluya, gloria a Dios, santo es el Señor, lo que nos fue quitado, aleluya, gloria a Dios, santo. Santo, santo, oh Padre de la gloria, venimos clamando delante de ti, delante de un Dios de poder, de autoridad, aleluya, delante de un Dios bueno. Venimos clamando, Dios mío, por tu iglesia, por cada hijo tuyo, aleluya, por cada casa, por cada familia, oh gloria a Dios, por cada iglesia, aleluya. Venimos clamando, Dios mío, aleluya, gloria a Dios, santo. Y te pedimos, Dios mío, que restaure todo aquello, aleluya, que se ha perdido. Oh, gloria a Dios santo en nuestra finanza, Dios mío. Oh, gloria a Dios, ya sea por error, Dios. Oh, gloria a Jesús, por alguna dificultad, Dios mío. Por alguna circunstancia inesperada, Dios de gloria. Oh, santo es el Señor, o tal vez a causa del proceso, de la prueba. Oh, gloria a Dios santo, aquello que se ha perdido, Dios mío, a causa, Señor, de tomar decisiones, santo es el Señor, equivocada. Oh, gloria a Dios santo, con nuestra finanza. Oh, gloria a Jesús santo, es el Señor, aleluya. Te pedimos, Señor, que nos devuelva, Padre. Creemos, Dios mío, que tú nos devuelves. Creemos, Dios mío, que tú restituyes todo aquello que se ha perdido, Dios mío, nuestra finanza. Oh, devuélvenos, Dios mío, lo que se comió la oruga, lo que se comió el saltón, el revoltón, Dios mío. Devuelve, Dios mío, aleluya, gloria a Dios santo. Restaura nuestra finanza, Padre. Oh, gloria a Dios santo es el Señor. Restaura nuestra finanza, Dios mío, a causa de nuestra desobediencia en los diezmos y la ofrenda. Oh, gloria a Dios santo es el Señor, aleluya. Ayúdanos, Dios mío. Ayúdanos, Dios mío, aumenta nuestra fe. Ayúdanos a creer, Dios mío, aleluya. Gloria a Dios santo, santo, santo. Que nuestros ojos verán, aleluya. Gloria a Dios santo, santo. Que nuestros ojos verán, aleluya, la restauración de nuestra finanza. Oh, gloria a Dios, lo que se había perdido regresa. Oh, gloria a Jesús santo, es el Señor. La finanza perdida regresa. Las oportunidades perdidas regresan. Oh, gloria a Jesús santo, santo, santo, aleluya. Aleluya, aleluya. Restaura nuestras oportunidades, Dios mío, financiera. Restauraba, oh gloria, va a ser, oh restaura, Dios mío, aleluya, aleluya, aleluya, gloria a Dios santo, santo, santo, nuestros recursos, restaura, Dios mío, nuestros recursos perdidos, Dios mío, oh gloria a Dios santo, es el Señor, trae estabilidad, Dios mío, económica, conforme a tu voluntad, Padre, oh gloria a Dios santo, permítenos, Dios mío, ver tu mano obrar, permítenos, Dios mío, aleluya, gloria a Dios santo, glorificar tu nombre, con cada bendición recibida, Dios mío, con cada bendición restaurada, Dios mío, aleluya.
aleluya. Permítenos, Dios mío, glorificar tu nombre, Padre. Oh, gloria a Dios, porque restitución viene a nuestra finanza. Restitución viene a nuestra vida. Oh, gloria a Dios, santo, santo, santo. Porque lo que se ha perdido, aleluya, será devuelto. Oh, gloria a Dios, santo es el Señor, aleluya, aleluya, aleluya. Aumenta nuestra fe, porque nuestros ojos lo verán, nuestros ojos lo verán, nuestros ojos lo verán, aleluya. Veremos tu mano obrar, aleluya, de una manera sobrenatural. Oh, gloria a Dios, santo es el Señor, aleluya. Oh, gloria a Dios, santo, santo, santo. Padre amado, no se puede hablar de restitución sin mencionar a Job como ejemplo. Oh, gloria a Dios, santo, santo. Job era un hombre recto delante de ti. Era un hombre próspero, aleluya. Oh, gloria a Dios, santo, santo, santo, aleluya. Gloria a Dios, santo es el Señor. Y era un hombre íntegro delante de tu presencia, aleluya. Oh, gloria a Dios, y cuando el proceso llegó a su vida, aleluya, gloria a Dios, santo, aleluya, aleluya, le fue quitado todo lo que tenía. Oh, gloria a Dios, santo es el Señor. Lo último que le fue quitado fue su salud, aleluya. Ay, santo, y él se mantuvo firme. Oh, gloria a Dios, santo es el Señor, aleluya, gloria a Jesús. Gloria a Dios, santo, santo, y se mantuvo íntegro en medio de su proceso. Aleluya, aleluya, en medio de su escasez. Oh, gloria a Dios, santo es el Señor. Y tú trajiste restitución a su vida. Oh, gloria a Dios, tú lo restauraste todo lo que él había perdido al doble. Aleluya, gloria a Jesús. Así creemos, Dios mío, que si por alguna causa en cada uno de nosotros, aleluya, por desobediencia, alguna consecuencia de malas decisiones, santo es el Señor. Oh, gloria a Dios, a causa del proceso, aleluya, o a causa, Dios mío, de la prueba, aleluya, nosotros nos hemos visto en escasez, santo es el Señor, donde la finanza, aleluya, han sido retiradas, aleluya, de nuestra vida, donde nos hemos visto, aleluya, gloria a Dios, santo, bajo necesidad, donde no hemos visto, aleluya, gloria a Dios, santo, con dificultad.

fe, Dios mío, porque veremos restitución. Restitución llega a nuestras vidas, aleluya. Oh, gloria a Dios, santo, santo, santo, aleluya. Gloria a Dios, santo, santo es tu nombre. Oh, gloria a Dios, santo es el Señor. Mi alma te alaba, Padre. Mi alma te bendice, aleluya. En Proverbio 2:6 dice tu palabra, porque Jehová da la sabiduría y de su boca viene el conocimiento y la inteligencia. Oh, gloria a Dios, santo es el Señor. Y seguimos clamando. Y vamos a clamar, aleluya, Padre, para que tú nos des sabiduría para administrar. Oh, gloria a Dios, santo es el Señor, los recursos que tú pones en nuestras manos. Oh, gloria a Jesús, santo es el Señor. La restitución financiera no solo consiste en recibir más recursos, sino también en aprender a administrar correctamente. Dios concede sabiduría para tomar decisiones acertadas y evitar errores, aleluya, que producen pérdida. Oh, gloria a Dios, santo es el Señor, clamamos delante de ti. Seguimos clamando delante de ti, Dios mío, aleluya, gloria a Dios, santo, santo, santo. Danos sabiduría, Padre. Danos sabiduría, Dios mío, para manejar correctamente todo lo que tú pongas en nuestras manos. Ayúdanos a ser buenos administradores, aleluya, gloria a Dios, santo es el Señor. Ayúdanos a ministrar los recursos que tú pones en nuestras manos. Ayúdanos a ministrar, Padre, sea poco, sea mucho. Ayúdanos a ser buenos administradores, santo es el Señor. Ayúdanos a ser, Dios mío, responsable. Ayúdanos a ser prudente, aleluya. Ayúdanos a ser diligente. Oh, gloria a Dios, santo es el Señor. Enséñanos, Dios mío, a invertir. Oh, gloria a Dios, santo, santo, santo, aleluya. Enséñanos, Dios mío, a ahorrar. Oh, gloria a Dios, santo es el Señor, como manda tu palabra. Enséñanos, Dios mío, a ministrar conforme a tus principios, Padre de la gloria, aleluya. Para que la bendición permanezca en nuestras vidas. Para que la finanza sea multiplicada en nuestras vidas. Para que la finanza permanezca en nuestras vidas, en nuestras casas, en las iglesias, aleluya, gloria a Dios, santo es el Señor. Ayúdanos, Dios mío, aleluya, gloria a Dios santo, que sea de beneficio, aleluya, para la familia, para tu obra, Padre de la gloria. Ayúdanos, Dios mío, aleluya, levanta hombres y mujeres, buenos administradores. Oh, gloria a Jesús, santo es el Señor. Llévate toda avaricia, Dios mío. Llévate, Dios mío, aleluya, gloria a Dios santo es el Señor. Alabanza tu nombre. Oh, gloria a Jesús, aleluya, aleluya, aleluya, aleluya. Aleluya. Oh, gloria a Dios, santo, santo, santo, toda mala administración. Llévate, Dios mío, toda compra compulsiva. Llévate, Dios mío, aleluya, todo gasto innecesario. En estos tiempos, Dios mío, de tanta crisis económica, de tanta dificultad, Dios mío, aleluya. Danos sabiduría, ayúdanos a ser sabios, Dios mío, danos inteligencia para saber invertir, Dios mío, los recursos, aleluya, en tu obra, en tu casa. Oh, gloria a Dios, santo, santo, santo. Ayúdanos, Dios mío, aleluya. Creemos, Dios mío, que tú obras en nuestras vidas, aleluya, que tú trabajes en nuestros corazones. Oh, gloria a Dios, santo es el Señor, que tú traes sabiduría, Dios mío, al momento de gastar, de comprar. Oh, gloria a Dios, santo es el Señor, aleluya. Ayúdanos, Dios mío, aleluya, gloria a Dios, santo, a tener hábito de ahorro. Ayúdanos, Dios mío, aleluya, gloria a Dios, santo, a ser responsable en nuestros diezmos. Ayúdanos a ser responsable, Dios mío, en nuestras ofrendas. Porque tú eres, Dios mío, el que da semilla al que siembra. Ayúdanos a ser buenos sembradores, Dios mío, en tu obra. Ayúdanos, Dios mío, a invertir en tu reino. Ayúdanos, Dios mío, a ser buenos administradores para saber multiplicar, aleluya, lo que tú pones en nuestras manos. Oh, gloria a Dios, santo es el Señor, aleluya, gloria a Jesús. Ayúdanos, Dios mío, ayuda a tu iglesia. Ayuda a tu iglesia, ayuda a tu iglesia, Padre de la gloria, aleluya. Oh, gloria a Dios, santo, santo. Llévate toda imprudencia, Dios mío, a la hora de invertir. Llévate toda imprudencia a la hora de gastar.

Llévate toda imprudencia, Dios mío, aleluya, gloria a Dios, santo, santo, a la hora de administrar el dinero que tú nos das, a la hora de administrar los recursos que tú nos das. Ayúdanos, Dios mío, aleluya, llévate toda imprudencia, toda desobediencia, aleluya. Oh, gloria a Dios, santo es el Señor, ayúdanos a ser íntegros, ayúdanos a ser sinceros con nosotros mismos, aleluya. Oh, gloria a Dios, santo es el Señor, aleluya. Ayúdanos a ser sinceros contigo, Dios mío. Oh, gloria a Dios, santo, santo, santo, alabanza, aleluya, aleluya, aleluya. Oh, gloria a Dios, creemos, Dios mío, que tú lo haces, Padre mío. Oh, gloria a Dios, así como José administró con sabiduría los recursos de Egipto durante los años de hambruna. Aleluya, preparando reservas, gloria a Dios, santo es el Señor, para enfrentar los 7 años de escasez. Oh, gloria a Dios, ayúdanos, Dios mío, ayúdanos a ser como José. Ayúdanos, Dios mío, aleluya, gloria a Dios, santo, santo, santo, a saber administrar. Danos la sabiduría de José, Padre de la gloria, que como supo prepararse en los tiempos de abundancia, aleluya. Oh, gloria a Dios, santo, santo, para poder enfrentar los tiempos de escasez. Señor, ayúdanos, Dios mío, que mientras cuando tengamos abundancia, oh, gloria a Dios, santo es el Señor, sepamos guardar, sepamos administrar, aleluya, para que cuando llegue el momento de la crisis, cuando llegue el momento de la escasez, aleluya, poder, aleluya, gloria a Dios, santo, sobrellevar ese momento tan difícil, aleluya. Ayúdanos, Dios mío. Oh, gloria a Dios, santo, trae en tu pueblo sabiduría, trae en tu pueblo, aleluya, gloria a Dios, santo, santo, inteligencia, que sepamos administrar, aleluya, cuando tengamos tiempos buenos, Dios de gloria, aleluya, para que cuando llegue el tiempo malo, Dios mío, aleluya, tener con qué enfrentar y con qué lidiar, aleluya, gloria a Dios, santo, y con qué soportar ese momento, aleluya, gloria a Dios, santo, santo, que afecta a la familia, aleluya, en un momento determinado. Ayúdanos, Dios mío, aleluya, gloria a Dios, santo es el Señor. Oh, gloria a Dios, en Filipenses 4:19 dice la palabra: mi Dios pues suplirá todo lo que os falta conforme a sus riquezas en gloria en Cristo Jesús. Dios es la fuente de toda provisión. Él puede abrir puertas que nadie puede cerrar y usar medios inesperados para suplir las necesidades de sus hijos. Oh, gloria a Dios, santo es el Señor. Seguimos clamando, Dios mío. Seguimos clamando, Dios mío, aleluya, porque creemos, gloria a Dios, santo es el Señor, que cuando llega la restitución, aleluya, nuevas oportunidades de provisión llegan a nuestras vidas, aleluya, gloria a Dios, santo es el Señor. Padre de la gloria, aleluya, Padre amado, abre nuevas puertas de empleo. Señor, mira, el que no tiene empleo, súplele. Padre de la gloria, aleluya, abre nuevas oportunidades, Dios mío, el que está esperando un aumento, Dios mío. Ay, Padre, ábrele esa puerta, Dios de gloria. Mira a los hijos tuyos que han clamado, Dios mío, aleluya, por un cambio de puesto, por un ascenso, que han cambiado, que han orado, Dios mío, por un cambio de empleo, que han orado, Dios mío, por un empleo en su vida, aleluya. Oh, súplele, Dios mío, abre esa puerta de oportunidades, Dios mío, abre esa puerta de oportunidad, Dios mío, en cada hijo tuyo, Dios mío, que la necesita. Oh, gloria a Dios, santo es el Señor, aleluya. Mira, Dios mío, trae oportunidad de emprendimiento. Baja del cielo, Dios mío, ese diseño de negocio, ese diseño de empresa, aleluya. Oh, gloria a Dios, que tú tienes determinado para tus hijos empresarios, Dios mío. Oh, gloria a Dios, santo es el Señor, aleluya. Tú eres que pone la gracia en cada emprendimiento. Tú eres que manda a los clientes. Tú eres, Dios mío, aleluya.
Oh, gloria a Dios, santo es el Señor, aleluya, gloria a Dios, santo, santo, santo. Ay, Padre amado, aleluya, bendice los negocios, Dios. Bendice el emprendimiento, Dios mío. Bendice las manos diligentes, Dios mío, aleluya. Bendice tus hijos, tus siervos, tu sierva, Dios mío, aleluya. Oh, gloria a Dios, santo es el Señor, que están al frente de un negocio, de una empresa. Oh, gloria a Dios, santo, tú haces prosperar. Tú eres, Dios mío, aleluya, porque las bendiciones, aleluya, tuyas son las que enriquecen y no añaden tristeza con ellas. Oh, gloria a Dios, santo es el Señor. Creemos que negocios son prosperados. Creemos, Dios mío, que tú traes crecimiento económico, Dios mío. Traes crecimiento económico, Dios mío. Quita todo impedimento, Dios mío. Oh, gloria a Dios, santo, santo, para que los negocios de tus hijos prosperen. Quita toda piedra, todo obstáculo, Dios mío. Oh, gloria a Dios, santo, santo, santo. Trae visión de negocio, aleluya. Pon las estrategias, Dios mío, de negocio. Oh, gloria a Dios, santo es el Señor. Trae crecimiento, Dios mío. Trae crecimiento, Dios mío. Con la restitución viene el crecimiento, aleluya, económico, Padre. Oh, gloria a Dios, ayuda, Dios mío, cada hijo tuyo. Ayuda a cada hijo tuyo, Padre Santo, que te necesita. Que día tras día, aleluya, pone su negocio en tus manos. Aleluya, gloria a Dios, santo, santo. Levántate a favor, Dios mío, de cada hijo tuyo. Que cada día, Dios mío, aleluya, gloria a Dios, santo. Que antes de abrir sus puertas de negocio, aleluya, lo pone en tus manos, Dios de gloria, aleluya. Oh, gloria a Dios, santo, tú encamina, Dios mío, los clientes. Oh, gloria a Dios, santo, es el Señor, aleluya. Oh, gloria a Dios, como le dijo el profeta a la viuda. Oh, gloria a Dios, que tienes en tu casa. Oh, gloria a Jesús, santo es el Señor, aleluya. Y ella le dijo, vasija de aceite, aleluya. Oh, gloria a Dios, santo, santo. Y él le dijo, busca la vasija y busca prestada. Oh, gloria a Dios, santo. Y el aceite empezó a fluir. Oh, gloria a Dios, y no cesó el aceite en su casa, va. Oh, gloria a Dios, sé que va. Así, Dios mío, que no cese el aceite, aleluya, en cada casa de los hijos tuyos, Dios mío. Que no cese el aceite en cada negocio, que no cese el aceite en cada emprendimiento. Oh, gloria a Dios, santo, santo, santo. Que no cese el aceite, aleluya, en cada empresa, aleluya, gloria a Dios, santo. Porque creemos, Dios mío, que tú eres el que abre puerta, tú eres el que manda a los clientes, tú eres, Dios mío, aleluya. Oh, gloria a Dios, santo, santo, santo. Que toma, aleluya, lo que tenemos en nuestras manos, gloria a Dios, por más pequeño que sea, oh, gloria a Dios, y lo multiplica, aleluya, y lo engrandece, aleluya, gloria a Dios, santo es el Señor, Abba. Oh, gloria a Dios, santo, santo, santo, santo, aleluya. Oh, gloria a Dios, santo. Oh, compaséate en cada negocio de cada hijo tuyo, Dios mío. Compaséate, compaséate, aleluya. Y que vientos de gloria, aleluya, soplen. Gloria a Dios, santo, santo, santo. Oh, gloria a Dios sobre cada negocio, aleluya. Oh, gloria a Dios, santo, santo. Y venga prosperando, Dios mío. Oh, gloria a Dios, santo es el Señor. Aleluya, aleluya, aleluya. Oh, gloria a Dios, santo. Guíanos, Dios mío, hacia las oportunidades que tú tienes para cada uno de nosotros. Oh, gloria a Dios, santo es el Señor. Guíanos, Dios mío, sobre cada una de las oportunidades que tú has preparado para cada uno de nosotros. Oh, gloria a Dios, santo es el Señor. Que esas bendiciones, Dios mío, que están determinadas a llegar a cada hijo tuyo, Dios mío, están en los aires, estancadas. Oh, gloria a Dios, santo es el Señor. Sea materializada, Padre, en el nombre poderoso de Jesús. Materializa, Dios mío, aleluya, las provisiones que tú tienes para cada hijo tuyo, aleluya, para cada familia de fe, para cada hijo tuyo.
tuyo de fe, aleluya, gloria a Dios, santo, santo, santo. Mira esos pastores, Dios mío. Ay, aleluya, esos siervos tuyos, Dios mío. Aleluya, que dejan sus recursos en tu obra. Oh, gloria a Dios, santo es el Señor, aleluya. Oh, gloria a Dios, santo, santo, santo, con su fe puesta en ti, Dios mío. Padre, tú haces memoria, aleluya, tú haces memoria, Dios mío, de cada diezmo, tú haces memoria, aleluya, de cada semilla sembrada, tú haces memoria, Dios mío, de cada ofrenda, tú haces memoria, aleluya, gloria a Dios, santo, santo, aleluya, gloria a Dios, santo es el Señor, aleluya, de lo que esos hombres santos y esas mujeres que están al frente de las iglesias, aleluya, que se han despojado de sus propios recursos, aleluya, gloria a Dios, para tu obra, tú haces memoria y tú traes restitución conforme, aleluya. Oh, gloria, Abba. Oh, gloria, oh, gloria, oh, gloria, Dios santo, santo. Conforme a tu voluntad, aleluya. Conforme a tus riquezas en gloria, aleluya. Oh, gloria, Dios santo es el Señor. Santo, santo, santo. Oh, gloria, Jesús santo es el Señor. Oh, gloria a Jesús, santo, santo, santo, santo. Tú pones gracia, Dios mío. Tú pones gracia en los negocios. Tú pones gracia, Dios mío, en cada currículum. Tú pones gracia, Dios mío, aleluya, gloria a Dios, en cada servicio que brinda los hijos tuyos, Dios mío, aleluya. Oh, gloria a Dios, santo, santo, santo, a cambio, oh, gloria a Dios, santo es el Señor, de una remuneración. Tú pones gracia, Dios mío, aleluya, gloria a Dios, santo, santo, santo, oh, gloria a Dios, así como Ruth, oh, gloria a Jesús, santo es el Señor. Ruth llegó a una situación de necesidad, aleluya, gloria a Dios, santo, pero tú, Padre, abriste una oportunidad, gloria a Dios, santo, a través del campo de Boaz, donde encontró, aleluya, provisión y posteriormente una nueva vida para ella y su suegra Noemí. Aleluya, gloria a Dios, santo es el Señor, aleluya. Que así, Dios mío, como Ruth, Padre Santo, cada hijo tuyo, cada hija tuya que se encuentre en necesidad, Dios mío. Oh, gloria a Dios, santo, santo, santo. Tú le puedes abrir una oportunidad, Dios mío, aleluya. Oh, gloria a Dios, santo, a través de lo que sea, a través de lo que tú quieras, Padre. Tú puedes abrir una oportunidad, Dios mío. Oh, gloria a Dios, santo, santo, santo. Oh, gloria a Dios, de encontrar provisión. Aleluya, gloria a Dios, de encontrar una vida nueva. Oh, gloria a Jesús, santo es el Señor, aleluya. Oh, gloria a Dios, santo, tú busca la forma, oh, gloria a Dios, de hacer llegar la restitución, aleluya, a su finanza. Oh, gloria a Dios, Padre amado, aleluya, creemos que tú lo haces. Creemos que tú lo haces, Dios mío. Creemos, Dios mío, que tú lo haces, aleluya, gloria a Dios, santo es el Señor. En Salmo 23:1 dice: Jehová es mi pastor y nada me faltará. Aleluya, cuando Dios dirige nuestras vidas, oh, gloria a Dios, santo es el Señor, aprendemos a depender de Él por encima de la circunstancia. La escasez no tiene la última palabra. El Señor es suficiente para sustentar, gloria a Jesús, y para proveer en todo tiempo. Gloria a Dios, santo es el Señor. Y seguimos clamando, gloria a Jesús, aleluya, para que sean rotos cadena de escasez, para que sean rotos ciclo de escasez, aleluya, de generación en generación. Oh, gloria a Dios, Padre, venimos clamando.
Oh, gloria a Jesús, aleluya, delante de tu presencia. Señor, para que tú vengas rompiendo todo ciclo de escasez. Ven rompiendo, Dios mío, toda cadena de escasez, aleluya, que viene de generación en generación, Padre. Ya sea por prácticas, aleluya, gloria a Dios Santo, antibíblica. Ya sea, Dios mío, aleluya, por idolatría. Ya sea por amor al dinero. Oh, gloria a Dios, por algún proceso, aleluya, gloria a Jesús Santo. Oh, gloria a Dios, por consecuencia de no saber administrar. Oh, gloria a Jesús, santo es el Señor. Ven rompiendo ciclos de escasez, Dios mío, a causa. Oh, gloria a Dios, de no diezmar, de no ofrendar en tu casa. Oh, gloria a Dios, santo, santo, santo, te presentamos, Dios mío. Esa escasez, Dios mío, que viene de generación en generación. Padre, rompe ese ciclo. En el nombre poderoso de Jesús, creemos que la sangre de Cristo, aleluya, rompe ese ciclo de escasez. En el nombre poderoso de Jesús, aleluya, creemos, Dios mío, que tú quebranta toda maldición de escasez. Creemos que tú te lleves el oprobio, Dios mío, aleluya, que tú te lleves la miseria, que tú te lleves, Dios mío, aleluya, gloria a Dios, santo, santo. Santo, santo, alabanza. Oh, gloria a Dios, santo, santo, santo. Esa escasez que viene de generación en generación, que tal vez, aleluya, los abuelos, los tatarabuelos no supieron administrarse, tal vez, aleluya, gloria a Dios santo, no supieron invertir, tal vez, aleluya, aleluya, gloria a Dios santo es el Señor, buscaron, aleluya, gloria a Dios santo, riqueza en otros lados. Oh, gloria a Jesús, aleluya, ayúdanos Dios mío, aleluya, la generación futura. Ayuda a esta generación y rompe ciclo en el nombre poderoso de Jesús, aleluya. Oh, gloria a Dios, creemos que tú lo haces, Padre. Creemos, Dios mío, que tú lo haces. Aleluya, declaramos nuestra generación bendecida. Declaramos, Dios mío, aleluya, gloria a Dios, santo es el Señor, que a nuestra generación no la afecta la escasez, que a nuestra generación no la afecta la miseria. Oh, gloria a Dios, santo es el Señor, en tu nombre, Jesús. Declaramos en tu nombre y creemos, Dios mío, en el nombre poderoso de Jesús, que ciclo de escasez son rotos. Oh, gloria a Dios, santo, santo, santo, aleluya. Creemos que se levanta una generación, aleluya, gloria a Dios, santo, que acaba con la miseria, porque esta generación, aleluya, gloria a Dios, aprenderá a depender de Dios. Creemos que se levanta una familia, aleluya, que depende de Dios. Creemos que se levanta una iglesia, aleluya, que depende del favor de Dios. Creemos que se levanta un hombre, una mujer, aleluya, gloria a Dios santo, en este tiempo, que aprenda a depender del Altísimo, aleluya, porque tú eres nuestro pastor, aleluya, y nada nos faltará. Tú tienes cuidado de cada uno de nosotros, que así, Dios mío, como tú viste los lirios del campo, que así, Dios mío, aleluya, gloria a Dios santo, como tú alimentas las aves del campo, así, Dios mío, tú tienes cuidado de nuestras necesidades, tú tienes cuidado de cada uno de nosotros, aleluya. Tú provee, tú suple, oh, gloria a Dios santo. Santo es el Señor. Oh, gloria a Dios, santo, santo, santo. Oh, gloria a Dios. En primera de Pedro 5:7 dice la palabra: echando toda vuestra ansiedad sobre Él, porque Él tiene cuidado de vosotros. La restitución muchas veces es un proceso. Mientras esperamos el cumplimiento de la promesa de Dios, debemos depositar nuestras preocupaciones en Él y confiar en que cuida de cada detalle de nuestras vidas. Gloria a Jesús, santo es el Señor. Seguimos clamando delante de ti. Padre, te agradecemos, Señor, por todo lo que ya has hecho y por lo que aún harás. Te agradecemos, Señor, aleluya, gloria a Dios, por tus provisiones. Te agradecemos por la restitución que viene. Te agradecemos, Señor, aleluya, porque en medio del proceso hemos confiado en ti. Te agradecemos, Señor, aleluya, gloria a Dios santo, porque en medio de nuestra necesidad hemos dependido de ti. Te agradecemos, Señor, porque en medio, aleluya, gloria a Dios, de nuestra escasez, hemos visto tu mano obrar, te hemos visto obrar. Hemos visto a Jehová Jireh, oh, gloria a Dios santo, porque de oídas te habíamos oído, pero ahora nuestros ojos te ven. Oh, gloria a Dios santo, es el Señor. Creemos, Dios mío,
Oh, gloria a Dios, santo, santo, santo, que comeremos de la mesa del Rey. Creemos, Dios mío, aleluya, que vestiremos de la ropa del Rey. Creemos, Dios mío, aleluya, gloria a Dios, santo, santo, santo, que así, Dios mío, como llegó restitución a Mefiboset, aleluya, así, Dios mío, Padre de la gloria, llegará restitución a nuestras vidas. Así, Dios mío, tú nos mandarás llamar cuando llegue nuestra restitución. Tú nos llamarás a tu mesa. Tú nos llamarás al palacio, aleluya, gloria a Dios santo. Nunca más volveremos a ver a Lodebar. Nunca más volveremos a ver la miseria. Oh, gloria a Dios santo, es el Señor, porque con tu mano poderosa tú nos sacas, aleluya, de Lodebar. Padre santo, aleluya, gloria a Dios santo, santo. Hoy depositamos delante de ti nuestras preocupaciones, Dios mío. Depositamos delante de ti nuestras preocupaciones financieras. Depositamos delante de ti, aleluya, nuestra escasez. Depositamos delante de ti, Dios mío, nuestras necesidades. Dios de gloria, aleluya. Oh, gloria a Dios, santo es el Señor. Y decidimos confiar en tu cuidado. Padre, hoy decidimos confiar en tu provisión. Hoy decidimos confiar en cada puerta, aleluya, que tú abrirás cada uno de nosotros. Hoy confiamos, Señor, en ti, en tu mano. Hoy confiamos en tus cuidados, hoy confiamos en tus provisiones. Santo es el Señor, aleluya. Gloria a Dios, santo, santo, santo, alabanza. Confiamos, Dios mío, aleluya. Gloria a Dios, santo es el Señor. Oh, gloria a Dios, santo, agradecemos, Señor. Aleluya, gloria a Dios, santo, santo, santo, por lo que va a venir. Gloria a Dios, santo es el Señor. Agradecemos, Señor, aleluya, que tú nos llenas de fe. Aleluya, mientras vemos, Dios mío, tu manifestación. Agradecemos, Señor, aleluya, gloria a Dios, lo que tú estás haciendo y lo que tú harás. Gracias, Señor.

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sea digno de ti. 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Toma lo mejor de mí.

esto, el Señor me decía, Virginia, yo solo estoy buscando gente que realmente me ame. Gente que por sobre todo yo sea su amor. No importa sus debilidades, yo la hago fuerte. No importa sus caídas, yo los levanto. No importa sus errores, yo los perdono. Pero que no me amen, o que amen a otras cosas más que a mí, que quieran agradar a otros más que a mí, eso me causa dolor y no puedo hacer habitación en ellos. ¿Entendiste lo que Dios me decía? Sus pecados se los perdono, sus caídas los levanto, sus debilidades las fortalezco, pero que no me amen. Que no me amen. Que yo no sea el gran amor de mi pueblo. No puedo habitar donde no me amen. O donde yo no sea el dueño de sus corazones. Y luego me dice, el que me ama no me niega su tiempo. Y fue ahí cuando me miré al coro y me dice, hay una unción nueva sobre Jennifer, porque ella me ha estado deseando para que vea de lo que yo te estoy hablando. No es solo cantar, es amar. Pero esa parte cuando dijo, ¿por qué no me dan su tiempo? Dijo, él estaba aquí, pero yo no lo sabía. Yo estaba en otros negocios, en otros planes. Amas a Dios. Amas a Dios. Llévate esto en tu mente. Tus debilidades la fortalezco. De tus caídas te levanto. Tus errores te los perdono. Pero que no me ames. Pero que no me ames. Si no me ama, no puedo hacer habitación en ti. Qué hermoso que estás aquí, Señor. Gracias por amarme primero. No hay monte que tú no escales para encontrarme a mí. No importa si solo hacemos un canto y con este solo nos derramamos a decirte perdóname por negarte mi amor por completo, por no ser una primicia para tu presencia. Gracias por perdonar mis errores, levantar mis caídas, hacerme fuerte en mi debilidad, pero gracias sobre todo por amarme. Te amo, Dios. Quiero ser un altar en donde habite tu presencia. Nada es más importante que tú. Nada. Nada que hagamos para ti es más importante que amarte. Nada. Quiero ser un templo con un altar agradable delante de ti, donde tú escojas habitar. Quiero darte ofrenda que sean digna del rey que tú eres. La ofrenda de mi corazón. Gracias, te amamos. Yo quiero que hagamos el coro otra vez. Dígale, Señor, aquí estoy. Andaba medio distraído por ahí, pero aquí estoy. Decirte que te amo. Dígale, toma todo de mí que sea digno de ti, que quiero agradarte.

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2: Muy bien, varones. ¿Cuándo fue la última vez que les dijeron a sus esposas que las aman?
3: Hace 31 años, cuando me casé con mi esposa, le dije que la amaba. Si en algún momento cambio de opinión, sin duda se lo haré saber.
2: Espero que ese hombre esté bromeando. Pero de hecho, una vez conocí a un hombre así. Al final de una de nuestras conferencias, un amigo mío le recomendó a este hombre y a su esposa que asistieran. Y yo tenía curiosidad por oír lo que le había aprendido durante el fin de semana. Así que le pregunté, ¿qué fue lo más importante que recibió de nuestra conferencia? Él contestó, me di cuenta de que tengo que decirle a mi esposa que la amo. Miré por encima de su hombro y vi a su esposa. Ella estaba sentada ahí llorando con lágrimas de gozo por haber escuchado esas dos palabritas. Me dio la impresión de que también había lágrimas de tristeza por todos los años que pasó sin oírlas. Un pensamiento final. En este momento, varones, quiero que usted le llame a su esposa y le diga que la ama. No espere 31 años ni 31 minutos. Llámela ahora. Soy Dennis Reini y esto es Vida Real en Familia.
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1: Esta canción no es para los perfectos, es para los quebrantados, para los que han fallado, para los que sienten culpa, para los que creen que ya no hay vuelta atrás, pero todavía puede levantar la mirada, porque hay un Dios que no rechaza el corazón contrito y humillado. Y esta es tu oración, esta es tu canción, es la unión.

verdad en lo íntimo y en lo secreto me has hecho. Comprender sabiduría, purifícame con hisopo y seré limpio. Lávame y seré más blanco que la nieve. Hazme oír gozo y alegría y se recrearán los huesos que has abatido. Esconde tu rostro de mis pecados.

0: recibe de parte de Dios. 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

cuando el poder de Dios entra a un lugar, todo lo que estaba desordenado se ordena. Todo lo que estaban atados son libres. Todo lo que están enfermos son sanados. Y la gloria que nos está rodeando hoy es la misma de ayer, la misma de hoy. La gloria.

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0: Mira,
1: da la luz.
0: Todavía ando buscando cuál es mi fecha de nacimiento, maestro.
1: ¿Cómo así?
0: Porque hoy hay gente que piensa que uno nació ayer.
1: Lo que pasa es que Judas cree que vendió a Jesucristo y lo que hizo fue que lo empeñó.
2: En mí no creyeron.
1: No aguantó la presión.
2: Me subestimaron.
1: Se tiró la soga.
2: Me dieron la espalda, sí.
1: Buen fariseo.
2: Cuando yo di la mano,
1: la vuelta dio.

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corazón, porque Él te quiere cerca. Él te quiere cerca de Él. Él quiere mostrarte un futuro bueno con Él. Algo que tal vez por años has pensado y querido, anhelado, pero es tiempo de tu libertad. Es tiempo de ir más allá, más profundo, más alto con Él. Y ese sublime amor, esa gracia que es suficiente, que llega a cada parte de tu

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mis pensamientos. Has escudriñado mi andar y mi reposo, y todos mis caminos te son conocidos. Pues aún no está la palabra en mi lengua, y he aquí, oh Jehová, tú la sabes toda. Detrás y delante me rodeaste, y sobre mí pusiste tu mano. Tal conocimiento es demasiado maravilloso para mí. Alto es, no lo puedo comprender.

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1: Que se llama Una Cita con Dios.

0: Amén. Amén. Sí, nosotros somos los llamados, no a cambiar esa sociedad, no a cambiar la sociedad, pero a tratar por lo menos de que esas personas se salven, se sanen, porque una sola persona que está en una situación de esas está afectando a muchos niños, está afectando a mujeres, a la sociedad. Así es que espero que todos tomen ánimo y que le saquen una cita con Dios a sus amigos. Amén.
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3: Hola, ¿qué tal, mi amigo oyente? Aquí regresamos junto a usted con otro programa Cruzada con Luis Palau. Le habla y le saluda Ángel Buongiorno Vigil. Seguimos hoy con una serie de mensajes que tratan del tema de la fe. El conferencista y maestro bíblico internacional Luis Palau lee en el Salmo 103 palabras que nos deben dar aliento en la vida. Busque ahora su Biblia para poder seguir de

0: acerca las enseñanzas de hoy. Vamos a ver que Dios provee para nuestras necesidades en todo aspecto de nuestra vida. Sin embargo, cuando leemos en el capítulo 14 de Romanos, se nos dice que debemos soportar a los que son débiles en la fe. Cada uno de nosotros tiene áreas de debilidad y de fortaleza. Luis Palau hoy nos presenta un reto, un desafío, por lo que le invito a que escuche atentamente este mensaje sobre el ser débil en la fe.
1: Mi amable oyente, hoy con gran placer le vuelvo a saludar. Seguimos con nuestro estudio, el estudio que tanta, bueno, bendición ha traído a mi vida y espero que a usted también, el tema de la fe. Dios quiere bendecirle a usted. Dios le ama. Dios le ofrece todo lo que Él tiene en Cristo Jesús. Dice Colosenses que nosotros estamos completos en Él. Todo lo que necesitamos para la vida y para la inmortalidad, Dios nos lo ha dado en abundancia. La Biblia dice que Dios nos da todas las cosas para que las disfrutemos. Dios le ofrece a usted, como creyente en el Señor Jesucristo, sincero de corazón honesto, el Señor le ofrece a usted todos sus beneficios, todas sus bendiciones. Dice el famoso Salmo 103, bendice alma mía a Dios, bendiga todo mi ser, su santo nombre. Bendice alma mía Jehová Dios, y no olvides ninguno de sus beneficios. En el Salmo 103 el Señor nos demuestra que Él provee todo, perdona nuestros pecados, sana nuestras dolencias, sacia de bien nuestra boca de tal modo que nos rejuvenezcamos como el águila, nos da poder, nos da fuerza, nos da bendición en todo terreno, espíritu, alma y cuerpo, porque Dios es un Dios bueno, es un Padre de misericordia, Dios de toda compasión. Dios quiere bendecirle a usted. Él quiere bendecir su familia. ¿No es hermoso eso, mi amable oyente? Alabado sea el nombre de Dios. Él le ama a usted, Él le quiere, usted está en su familia y Él le quiere cuidar. Ahora, usted tiene que creer la santa palabra de Dios. Por ejemplo, hemos hablado de los que tienen falta de fe. Hemos hablado de los que en la Biblia vemos que tienen poca fe. Hoy quiero hablar de los débiles en la fe. ¿Usted se siente débil en la fe? ¿Quién no se siente débil en la fe de vez en cuando? Algunos de nosotros tenemos la mala costumbre de ser débiles en la fe, que ya casi pasa por ser pecado eso, pero el Señor tiene misericordia porque es paciente. Por ejemplo, en el libro de Romanos capítulo 14, el apóstol San Pablo, guiado por el Espíritu Santo, nos dice en la palabra de Dios acerca de la gente que es débil en la fe. Dice así, recibid al débil en la fe, pero no para contender sobre opiniones. Porque uno cree que se ha de comer de todo, el otro que es débil come solo legumbres. El que come no menosprecia al que no come, el que no come no juzgue al que come, porque Dios le ha recibido. Y así va hablando del tema. Hay gente en el pueblo de Dios que es débil en la fe. Algunos de nosotros somos débiles en un aspecto de la fe y somos fuertes en otro aspecto de nuestra vida. Así que tenemos que tenernos paciencia el uno al otro y recibirnos a pesar de la debilidad de nuestra fe. Y lo que debemos hacer dice así, reciban, 14:1 de Romanos, al que es débil en la fe, pero no para contender sobre opiniones. Muy importante esa clave, ¿no le parece, mi amable oyente? O sea, los que sentimos que somos fuertes en este o aquel aspecto de la fe, tenemos que recibir a los que son débiles en este o aquel aspecto de la fe. Porque por otro lado, puede haber un hermano o una hermana que son fuertes en un aspecto de la fe en que yo soy débil. Y yo quiero que ellos me reciban a mí, porque yo soy débil en la fe, yo tengo que tener fuerza en ese aspecto de mi vida. Ahora bien, dícenos que cada uno tiene que seguir en su fe y tiene que actuar conforme a la fe. Y luego al final del capítulo 14 dice, todo lo que no proviene de fe es pecado. O sea que es muy importante que tengamos confianza en Dios, pero basada la confianza en la santa palabra de Dios. Por eso no se puede remachar con suficiente repetición que hay que leer, releer, meditar, estudiar, orar, basado en el Nuevo Testamento, sobre todo, aunque el Antiguo también, de la santa palabra de Dios. ¿Por qué? El Nuevo Testamento es el nuevo pacto que Dios ha hecho con su pueblo. El viejo pacto tiene lecciones, ¿eh? Pero es el nuevo bajo el cual nosotros estamos regidos. Nosotros somos miembros del nuevo contrato que Dios ha hecho con la raza humana. Ese contrato está todo documentado en el Nuevo Testamento. Cuanto uno más conoce las condiciones del contrato, cuanto uno más conoce el contenido de este pacto, este contrato que Dios ha hecho con su pueblo, este arreglo, entonces uno mejor opera conforme a la voluntad de Dios. Usted me dice, bueno, Palau, yo todavía soy tan débil en la fe yo mismo. Mi querido hermano y hermana, por lo menos usted reconoce que es débil. Ya ha dado un gran paso adelante, pero hay algo más. Haga usted una decisión de gran calidad en este momento. Decida usted, por la fe, que no se va a quedar débil en la fe. Dígalo, dígalo en voz alta en este momento. Si está solo allí, o si está rodeado de amigos y me están escuchando todos juntos, digan todos en voz alta. Yo estoy decidido a dejar de ser débil en la fe. Y he decidido delante de ti, Señor, que voy a crecer en mi fe y voy a dejar de ser débil en la fe. Señor, ayúdame a dejar de ser débil en la fe y a ser fuerte, lleno de fe. Aleluya. Gracias, Señor. ¿Usted hizo esa oración solo o rodeado de otros? El Señor va a contestar esa palabra de fe. Ahora, sabe que somos tontos nosotros, perdón la expresión, creo que es bíblica, ¿no es cierto? Somos tontos cuando desconfiamos de Dios. Mire, le encargamos a Dios el alma eterna. Tenemos confianza que al morir nos vamos al cielo. Y luego, en las cosas pequeñas de la vida, le negamos a Dios el privilegio de contestar nuestras oraciones y de responder a nuestra fe. El Señor dice, todo esto es tuyo si tú crees mi palabra y actúas de acuerdo a lo que yo te mando. ¡Qué preciosa la promesa del Señor! En Romanos 4 y versículo 19 se nos habla de un hombre que se llamaba Abraham. Seguramente que usted oyó hablar de él. Es el llamado el padre de la fe. En otra ocasión Dios está tan entusiasmado con Abraham que dice, Abraham, el amigo de Dios. En una ocasión, Dios, hablando con otro individuo, le dice, Abraham es mi amigo. ¡Ay, Señor! Imagínese usted ser amigo de Dios. No hay muchos en la Biblia, incluso creo que Abraham es el único, del cual se dice que es amigo de Dios. Ahora, ¿por qué Dios le da esa categoría a Abraham? ¿Por qué dice, Abraham es mi amigo? Porque Abraham creía implícitamente en todo lo que Dios decía. Mi amable oyente, nosotros somos, decía, tontos, perdón la expresión, pero es verdad. Si vamos al médico y el médico nos dice, aquí está, vaya usted a la farmacia, vaya y pida del farmacéutico que le dé este remedio, usted tome 3 píldoras al día, tómese 3 cucharitas de este remedio y por una semana. Después de la semana vuelva, por favor, y yo voy a ver cómo está usted. Pero creo que después de una semana ya va a estar tan bien que no necesita venir. Y nosotros decimos, muchas gracias, doctor. Nos vamos corriendo a la farmacia, le damos la receta al farmacéutico. El farmacéutico va por ahí detrás, vaya a saber qué hace, nos da unas pildoritas, nos da un juguito ahí. Nosotros, santo remedio, nos vamos a la casa, nos tomamos la píldora, le echamos la cucharita del remedio que nos dio el doctor, lo hacemos después de cada comida, al levantarnos y al acostarnos, hacemos todo lo que el doctor nos dice. ¿No es cierto? Le tenemos total confianza, no solo al doctor, al farmacéutico también. Y todo lo que vimos fue un papelito que dice que es una receta. Pues bien, Dios nos ha dado aquí una receta, que es el Nuevo Testamento. Y esta receta está llena de instrucciones sobre cómo vivir y caminar con Dios. ¿Le tenemos confianza al médico y vamos a desconfiar de Dios? ¡Qué pecado, eh!
0: Espero que usted haya hecho esa breve oración y acompañado a Luis Palau. No deje de tomar esa decisión ahora mismo. Recuerde que debemos poner siempre nuestra mirada en Jesucristo y vamos a caminar con fe en los momentos difíciles de la vida. En nuestro próximo programa seguiremos hablando del tema del débil en la fe. Mi confianza eres tú, nos dice ahora musicalmente el conjunto Peregrinos y Extranjeros.

0: Así hemos escuchado a peregrinos y extranjeros presentando esta melodía titulada Mi confianza eres tú.
1: Amigos oyentes, muchas gracias por su fina sintonía al programa de este día. Les estaremos esperando muy pronto para el próximo programa Cruzada con Luis Palau. Hasta entonces, recuerden las palabras de nuestro Señor Jesús. Felices los de corazón limpio, pues ellos verán a Dios.
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Levanta tu mano al cielo. El mar lo vio y huyó. El río lo vio y se volvió atrás. Los montes saltaban como carneros y los corderitos. Aleluya. ¿Qué fue lo que viste, mar, que huiste? Y tu Jordán, que te volviste atrás. A la presencia de Jehová tiembla la tierra. A la presencia del Dios de Jacob.

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Señor, cantamos esta canción por una generación que ha perdido su voz. Y hoy nos ponemos en el lugar de esa generación. Y cantamos porque queremos ver a esa generación despertar y correr a tu corazón. Señor, hoy corremos. Hoy corremos por aquellos que no tienen fuerzas. Hoy cantamos por aquellos que han perdido la voz. Hoy cantamos y oramos por aquellos, Señor, que están distraídos. Y volvemos nuestro corazón al tuyo. Volvemos nuestros ojos. Reconectamos contigo, Señor. Despiértanos, despiértanos, despiértanos. Corremos hacia ti, Señor, con todas nuestras fuerzas. Y esta generación se levanta como un ejército a encontrarse contigo.

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Puedes adorarlo, puedes expresarle con tus palabras. 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
3: Estamos en emisora Clásica Radio, en el programa Radio Noches de Esperanza, Desafíos Actuales. Gracias por siempre estar conectados con nosotros, por estar allí todos los jueves de 7:30 a 8:30 de la noche. Así, bienvenidos y Pablo también, buenas noches.
4: Hola Mónica, buenas noches, pues muy contento de estar nuevamente aquí, sí, compartiendo, aprendiendo, entonces feliz.
3: Además tenemos esta emisión número 6 con un tema relevante y yo creo que muy oportuno, Pablo, y es política. El cristiano frente a las actuales elecciones.
4: Sí, Mónica, pues ahorita estamos en un tiempo crucial, creemos que es importante por la coyuntura en que se encuentra nuestro país. Estamos al borde de unas elecciones presidenciales, entonces muy importante que nosotros tengamos una guía general como cristianos acerca de lo que la palabra dice de esto.
3: Y yo creo que para muchos va a ser esta fuente también de luz y también conocer, Pablo, porque yo sé que hay mucha inquietud respecto a la política y la palabra del Señor. Entonces celebro esta información y yo celebro que todos también estén allí con nosotros, Pablo, reconociendo que la palabra política significa también polis y viene de ciudad. Y todos somos parte de ciudad y también de alguna manera somos parte de política también.
4: Así es, Mónica. Pues en general, si vemos el término como tú lo mencionas en griego, se refiere a todos. Y también tenemos pues como esa parte ya más específica que es la política en el arte de cómo se gobiernan los pueblos y las naciones como tal.
3: El arte de gobernar, lo has dicho, el arte, porque realmente es eso. Y hoy vamos a conocer aquí en el programa qué es, cómo y sobre todo también la postura cristiana, porque este programa maneja esto.

0: temas actuales bajo una óptica cristiana. Y yo quiero empezar de una vez, Pablo, hablando de Jesús, porque muchos dicen que Jesús nunca participó en política y también inclusive se cuestiona si se tiene que mezclar la fe, la religión con la política. Yo quiero saber tú qué piensas al respecto.
1: Bueno, Mónica, John Stott, que fue un gran expositor de las escrituras, él decía que nosotros cuando hablamos de política tenemos que hacer dos diferencias, el término en su sentido más amplio y el término en su sentido más restringido. ¿Qué quiere decir eso? Lo que ahorita veníamos mencionando con la definición de la palabra. En el término más amplio, la política es todo lo que tiene que ver con el significado de la vida en la ciudad.
0: Sí,
1: Ese es
0: de
1: el...
0: polis, decíamos.
1: Exactamente. Y en el sentido más restringido, habla del ejercicio de la política, de cómo se administra el gobierno en una nación. Entonces, si nosotros hablamos del sentido restringido, pues Jesús jamás hizo política. O sea, el Señor no hizo un partido político, el Señor no se postuló como a ser un gobernante como los que habían en la tierra, ni dirigió ningún tipo de protesta, ni de marcha,
0: No hizo campaña
1: no hizo
0: política.
1: campaña, ni sus discípulos tampoco, de una
0: Sí.
1: manera directa. Pero en el término amplio, sí debemos saber que no solo el Señor Jesús, sus discípulos, sino la iglesia en la historia ha tenido un efecto muy positivo en lo que es la vida social y política de las
0: Claro.
1: personas, porque de por sí el Evangelio y la Iglesia trajo un nuevo paradigma de justicia, de libertad, de amor y de sociedad que no existía, por ejemplo, en la cultura romana. Entonces, aunque Jesús no hizo política, si lo podemos decir directamente,
0: Claro.
1: en un sentido amplio, su mensaje, su Iglesia sí afectó y ha afectado los paradigmas sociales y de justicia en la historia. Entonces, esa frase de que la religión y la política no deberían mezclarse, en un sentido restringido tiene algo de verdad, pero en el sentido amplio nosotros no podemos desvincular
0: Es
1: algunas
0: correcto.
1: facetas de la vida del hombre, como lo es lo que él cree y cómo se ejercita en el área pública. Entonces, pues eso ya nos da como una idea de lo que nosotros como
0: Sí.
1: cristianos deberíamos considerar de estos asuntos.
0: Es súper clave no separarlas de alguna manera y tener claro que si bien Jesús no hizo su campaña, de alguna manera fue de fuerte influencia. Y yo creo que eso nos da mucha claridad a todos también.
1: Exactamente.
0: Ahora hablemos un poquitico respecto a la actitud de la iglesia en la política. Ese tema es súper importante. ¿Cuál crees tú que ha sido la postura de la iglesia en los últimos años hablando de política?
1: Bueno, históricamente nosotros hemos visto dos fenómenos importantes que se volvieron como, si podemos decir, dos extremos o dos movimientos en la iglesia. Por un lado está la iglesia hace unos 3 o 4 décadas entró en un movimiento de activismo social
0: Sí.
1: que fue fundamentado en lo que se conoció como la teología liberal o la teología de la liberación, perdón. Algunos teólogos católicos, principalmente brasileños, peruanos y colombianos, comenzaron a enfatizar en las necesidades sociales que habían y ellos de alguna manera dirigieron a la iglesia una especie de activismo social. El problema fue que este movimiento se desvinculó de las escrituras, de su misión principal como iglesia y mostró la causa social como la causa principal. Y se cayeron en cosas profundamente radicales, por ejemplo, que ya no hay un cambio a través del Evangelio, sino ellos llegaron a algunos hasta tomar las armas para traer cambios sociales. Entonces, ese fue un extremo que hemos visto en la historia de la Iglesia reciente, en aquellos movimientos que enfatizaron en el aspecto social. Y ya el otro extremo sería que hemos visto también una especie de fundamentalismo donde la Iglesia ha repudiado toda participación en el área política. Entonces la iglesia se enclaustra en las cuatro paredes y deja la esfera o la arena pública a las personas que son de alguna manera sin temor de Dios o las personas que son gentiles. Entonces eso ha existido. Por un lado, la iglesia que en un aspecto desea un cambio a través del activismo social y por otro lado el otro extremo de un tipo de iglesia que no quiere saber nada de la política. Y nosotros sabemos que entre esas dos posturas tiene que haber un equilibrio, porque ambos son extremos y los extremos nunca son buenos.
0: Sí, eso estaba pensando. Es importante conocer esos puntos tan aparte, tan separados, pero reconocer que de alguna manera no podemos hacerlo, no podemos tampoco inclinarlos a una de esas puntas. Y ya conociendo entonces la actitud de la Iglesia, pues, ¿qué postura deberíamos tener hoy, actualmente, con la política?
1: Bueno, como decíamos, Mónica, la Iglesia tiene que, primero que todo, siempre estar centrada en sus prioridades. Claro que siempre nuestra prioridad va a ser nuestra vida espiritual, nuestras familias, nuestras iglesias locales, y debemos tener una mentalidad de personas que son peregrinos. Ahora, como decía Zugel Michelem, la Iglesia tiene su deber cada semana de estar enseñando la palabra, de estar discipulando, de estar evangelizando. Sí. Y la Iglesia no puede centrarse en campañas políticas, ni análisis de gobernantes, ni charlas socioeconómicas. No, la Iglesia tiene una centralidad. La Iglesia tiene el deber de predicar todo el consejo de la palabra de Dios, de tal manera que todos los que oyen puedan vivir el Evangelio en todas las áreas de su vida. Y ahí es donde entra este otro aspecto. Entonces la Iglesia debe ocuparse en discipular a los hombres para que ellos puedan vivir el Evangelio de manera responsable como padres, como esposos, como trabajadores y también como ciudadanos de un Estado. Entonces, por un lado, la prioridad de la Iglesia y el fundamento de la Iglesia que está en Cristo, en la palabra, nos lleva a ser buenos ciudadanos. Y ahí es donde nosotros como cristianos tenemos la capacidad de influenciar este mundo como sal y como luz del mundo. Ahora, la vida cristiana, como lo decía el profeta Jeremías, nos debe llevar a ser personas que somos luz. Y como decía Jeremías, a buscar la paz donde vivimos. Entonces, nosotros debemos desear la paz, la prosperidad y el bienestar de la nación donde Dios nos colocó. Entonces, ahí es donde el cristiano, que es bien discipulado en la Iglesia, que tiene convicciones, pasa a las otras esferas a ser luz. Y especialmente en el área de la política, podemos decir que la Iglesia tiene que participar tanto como voz y como luz, haciendo uso de los medios que Dios nos permite en nuestra generación. Medios de comunicación, voto, opinión, debate público, y aquellos que el Señor les permite tal vez estar en el área pública, sirviendo en este aspecto. Entonces, la Iglesia tiene que tener como un camino equilibrado. Por un lado, alguien decía, no podemos escoger el camino del retiro, o sea, no podemos salir de este mundo, estamos en el mundo.
0: Correcto.
1: Pero también, por otro lado, aunque somos luz de este mundo, también debemos tener cuidado de entrar en una ilusión falsa pensando que la política puede traer un cambio a la nación. Eso a veces eso es otro peligro que existe. Nosotros somos luz, tratamos de votar de la mejor manera, tratamos de ejercer nuestro trabajo a los que están en ciertas esferas públicas, pero también es una falsa ilusión pensar que este mundo va a tener un cambio, va a tener una transformación solo por una mejor administración política. Realmente lo único que puede cambiar la esperanza de este mundo es Cristo, su Evangelio y su palabra. Entonces, no podemos ser escapistas, pero tampoco ilusionistas. O sea, no podemos salir del mundo, pero tampoco pensar que este mundo va a llegar a ser el paraíso. En realidad, tenemos la esperanza es que Cristo vuelva y que Él establezca su reino. Pero también eso no nos debe llevar a ser descuidados mientras estamos en este mundo de dejar de ser luz.
0: Es una línea muy delgada, pero muy importante para manejar ese equilibrio que conversábamos inicialmente. Inclusive acabas de mencionar una palabra que yo sé que es fundamental y que en este momento tenemos que tenerlo súper claro. Y estabas mencionando acerca del voto. ¿Qué tan importante es? Y yo te pregunto entonces, ¿cómo deberíamos ejercer todos nosotros nuestro voto?
1: Bueno, como tú lo dices, es algo importante porque además de ser un derecho, es un deber que tenemos como ciudadanos.
0: Así es.
1: Y que es fruto, porque el tipo de constitución, el tipo de república en la que nosotros nos encontramos, es fruto del sacrificio de personas que sufrieron para tener un tipo de gobierno de democracia como el que nosotros vivimos. Entonces debemos ser responsables en esa participación como ciudadanos. Nosotros tenemos ejemplos en la Biblia, Mónica, por ejemplo, cuando Israel pidió un mal gobernante, y ese mal gobernante trajo unas consecuencias muy terribles sobre la nación. El caso de Saúl, ¿no? Israel, en su deseo de querer tener un gobernante como las naciones, hizo un mal voto. Y Dios les concedió un gobernante como el que ellos pidieron, y eso tuvo consecuencia. Entonces, el voto, pues, es una responsabilidad que tenemos, y deberíamos ser sabios a la hora de ejercitarnos, ¿no? Ahora, nosotros podemos ver algunos principios por la palabra que podemos tomar en cuenta para votar de manera cristiana, porque eso también es importante. Yo debo ser cristiano en la iglesia, yo debo ser cristiano en la casa,
0: claro.
1: Yo debo ser cristiano en el trabajo, pero también debo ser cristiano cuando voy a las urnas.
0: Como ciudadano.
1: Exactamente, yo debo tener una fuerte convicción cristiana cuando yo voy a ejercer esta responsabilidad. Ahora, podemos mirar por lo menos tres asuntos cuando vamos a votar. Primero, debemos considerar los valores del candidato o del partido sobre el cual vamos a votar. Alguien decía una frase que es muy cierta: nosotros votamos como cristianos por valores y no por colores.
0: Oh, qué interesante.
1: Eso es bien importante, porque nuestra prioridad no está que sea rojo, verde,
0: de aquí,
1: azul,
0: de allá,
1: sino debemos conocer los principios y las prioridades que tiene tanto el candidato como su partido, porque eso es lo que él va a hacer. La escritura dice que tal es el pensamiento de la persona, tal es él. O sea, las personas son lo que ellas piensan, los que ellas hablan, lo que hay en su corazón. Entonces nosotros debemos ver si el candidato manifiesta ciertas características particulares. Entonces yo debo ver qué piensa esta persona, cuáles son sus motivaciones. Entonces yo debo considerar qué piensa él de Dios, qué piensa él de la palabra, qué piensa, por ejemplo, en asuntos que están siendo muy importantes en nuestros días, como los que hemos tratado, qué piensa él sobre el aborto, qué piensa sobre la ideología de género, qué piensa sobre la libertad religiosa, qué piensa él acerca de cómo debemos educar a nuestros hijos, si lo podemos hacer según nuestras convicciones, qué piensa él acerca de cómo se debe impartir justicia, qué piensa él acerca de la vida, qué piensa él acerca de la familia. Bueno, o sea, necesitamos conocer las convicciones que tiene tanto de él como su partido, porque eso nos va a mostrar mucho del camino que él va a tomar cuando esté en el cargo público. Eso es algo bien importante, mirar las convicciones, el carácter de la persona.
0: Bastante complejo.
1: Sí.
0: Inclusive ahora escuchándote, estaba recordando la emisión que conversamos del aborto. Recuerda que estabas comentando que ojalá el vientre fuera transparente para poder mirar allí. Y pensaba eso, ojalá pudiéramos conocer el corazón del candidato, ojalá pudiéramos conocer en realidad qué tan honesto y qué tan sincero es al hablar, porque estamos hablando de identificar sus pensamientos, sus valores, qué piensa sobre la familia, y sé que es algo complejo, pero realmente debemos prestar atención a esos puntos.
1: Sí, no, y sabes que en la medida que nosotros nos dedicamos un poco, no, a veces no hay que ser tan exhaustivos, pero cuando tú comienzas a escuchar debates, entrevistas,
0: empezamos a concluir.
1: Ahí tú te vas a dar cuenta, porque de la abundancia del corazón la persona habla. Entonces, esa persona, por ejemplo, que apoya el aborto, que apoya el matrimonio homosexual, que está que se burla de la Biblia, que se burla de los cristianos, que se burla del temor a Dios, que tiene fácilmente la capacidad de exonerar al malo, que evita leyes severas para los que son malvados. Entonces, eso ya nos está hablando del carácter de la persona. Entonces, necesitamos dedicarle un poco tiempo.
0: Atención.
1: No solo tiene que ser algo de apariencia.
0: Por supuesto.
1: Sino dedicarnos un poco a ver qué está detrás de la persona. Y también algo que es muy importante, Mónica, yo creo que esto es algo que sí quisiera resaltar por la coyuntura que estamos viviendo actualmente en Latinoamérica, es las ideologías políticas detrás del candidato o del partido político. Todos los candidatos, de manera estructurada o de manera, se puede decir, convencional, tienen una estructura e una ideología política.
0: Sí.
1: Y la Biblia dice que miremos que nadie nos engañe por medio de filosofías y huecas sutilezas. Entonces, hay una ideología detrás de la manera como se hace política, ¿sí? Y lo que sucede en nuestros días es que a veces nosotros no nos damos cuenta, lastimosamente, que las ideas tienen consecuencias. Y hay ciertas filosofías políticas que han tenido un efecto sobre naciones y lo estamos viendo en algunos países. Por ejemplo, alguien estaba hablando cuando cayó la Unión Soviética. Y ellos decían que las consecuencias de la caída de la Unión Soviética, nosotros podíamos verlas por causa de lo que sustentaba la política que se llevó a cabo en la Unión Soviética. Y él decía, la ideología atea, marxista, trajo consecuencias sobre la nación.
0: Por
1: ¿Qué quiere
0: supuesto.
1: decir eso? Nosotros tenemos modelos de política que se han implementado a través de la historia y que ya tienen un fruto y un resultado. Por ejemplo, lo que está sucediendo aquí ahorita en Latinoamérica del surgimiento del socialismo del siglo XXI, teniendo países que son una muestra clara como lo fue Cuba, como lo está haciendo Venezuela y como se está promoviendo en otros lugares, de que esas ideas y ese tipo de administración que tiene un trasfondo ateísta, marxista, tiene unas consecuencias muy lamentables. Entonces, no solo debemos ver qué es la persona, sino la filosofía y la ideología que está detrás de ella y de su partido, porque las ideas tienen consecuencias. O sea, nosotros no podemos pensar que esa filosofía, al llegar la persona al poder, no va a tener consecuencias.
0: Va a impactar.
1: Va a tener un impacto tremendo. Entonces, ya nosotros somos testigos, ¿no?, de países muy cercanos de las crisis que han entrado porque entraron personas al gobierno que tenían realmente unas filosofías muy nocivas, filosofías que han traído pobreza, que han traído guerra, que han traído muerte. Entonces, pues no toca hablar con muchos casos específicos, pero yo sé que tras bambalinas las personas van entendiendo un poco la
0: Por supuesto.
1: advertencia clara que estamos dando en este asunto. Entonces, no solo la persona, sino las ideologías
0: Eso.
1: políticas que mantiene la persona y su partido.
0: Iba a tomar esa palabra también como importante, ideología política, para que a partir de ese momento le demos el énfasis realmente que se requiere dar esa importancia a esa palabra ideología política. Y esto me hace pensar, Pablo, tú estás conversando acerca de la figura de la persona por la cual yo voy a depositar mi voto en confianza. Y ahora estamos viendo a muchas personas cristianas que están incursionando en la política. Yo te iba a preguntar si es viable participar, es lo ideal. ¿Qué cosas consideramos al ver a alguien cristiano que está involucrándose ahora en la política?
1: Bueno, Mónica, eso también lo estamos viendo, es importante. Solo que se me faltó una cosa que para el
0: Por
1: voto,
0: mencionar.
1: sí, por mencionar, que me parece
0: Sí.
1: importantísimo, y es la importancia de tener un perfil de lo que dice la Biblia acerca de un gobernante. La Biblia tiene textos muy claros donde nos muestra las características que debería tener aquellos que están en una función pública. Yo podría citarte, por ejemplo, Éxodo 18, 21 rápidamente, que me parece muy claro,
0: Por supuesto.
1: porque ese es el perfil que Dios nos da de las personas que deben estar en ciertos cargos. Éxodo 18, 21 dice, además escoge tú de entre todo el pueblo varones de virtud,
0: Hablando de esto.
1: temerosos de Dios, varones de verdad, que aborrezcan la avaricia y ponlos sobre el pueblo por jefes de millares, de centenas, de 50 y de 10. Entonces aquí Jetro le da un consejo a Moisés de cuatro características que deben tener las personas por las cuales podemos votar. Ahora, es difícil encontrar todas estas cuatro características
0: En
1: en un
0: una
1: mundo
0: persona,
1: caído, pero ahí sí volvemos al asunto de que no vamos a escoger al mejor, sino al menos peor. Entonces dice aquí,
0: sí se ha
1: personas de
0: mencionado.
1: virtud. Quiere decir que sean personas con actitudes propias de liderazgo, conocimiento, de administración y personas capaces, virtuosas para esos puestos, ¿no? Dice ahí que temerosos de Dios. Eso es bien importante, Mónica.
0: Sí.
1: Una persona atea, una persona que no tiene ningún temor de Dios, es
0: Que
1: una
0: se
1: persona,
0: burla.
1: sí, es una persona que lastimosamente no tiene límites. Porque a nosotros nos pone límites es el temor a
0: Por
1: Dios.
0: supuesto,
1: Es el que
0: sí.
1: nos guarda de pasar ciertas líneas. Y cuando la persona no tiene temor de Dios, corremos el riesgo de que esa persona sea una persona mentirosa, engañosa, y bueno, todas las otras cosas que aquí el pasaje también nos advierte. Dice ahí, varones de verdad, o sea, tienen que ser personas verdaderas, prudentes, justas, sabias, coherentes, íntegras. O sea, personas de verdad, no engañosas, no
0: Sí,
1: hipócritas,
0: señora.
1: no tramposas. Y ahí lo último que dice que también es muy importante, que aborrezcan la avaricia. No deben ser personas codiciosas, no deben ser personas que les guste el soborno, no deben ser personas que tengan deseos de enriquecerse. Entonces, estas cosas nos dan por lo menos algunas
0: Unas luces, claro.
1: características de qué tipo de candidato deberíamos buscar como cristianos, que es el candidato que se acerque más al testimonio de la palabra de Dios, tanto en su vida, como en su manera de pensar, como en sus ideologías, y como él y sus capacidades también.
0: Y yo creo que eso se puede de alguna manera ver, ¿no? O sea, si, no, como lo que estabas diciendo hace un momento, no es necesario entrar a lo profundo de su corazón, sino podemos reconocer todas estas cualidades nomás escuchando. De ahí la importancia de prestar atención realmente a escuchar a la persona, conocer, como lo decía, su ideología política y poder hacer una buena y acertada decisión. En este momento, inclusive Pablo, yo sé que se está manejando y se está sintiendo en este entorno de elecciones miedo, porque eso es lo que se está sintiendo en este momento. Y yo quiero preguntarte a ti, ¿cómo podemos interpretar ese sentir en las personas? Y sobre todo, ¿qué mensaje podemos dar a la iglesia en estos días respecto a ese miedo que se está generando al elegir estas personas?
1: Bueno, pues sabes que ese miedo es obvio. Nadie quiere que, por ejemplo, en nuestra nación suba un tipo de gobierno de cierta características, de cierto color, porque ya hemos visto los resultados y es muy probable que si eso sucede en nuestro país, hayan cambios profundos. Entonces, en cuanto a los miedos que tenemos, que sí, yo he visto realmente, aún entre el ambiente de la iglesia, muchas personas preocupadas. Lo primero que debemos saber es que Daniel dice que el Señor es el que muda los tiempos y las edades, quita reyes y pone reyes. O sea que todo cambio en cuanto de tiempos y en cuanto de gobernantes, así estemos en una democracia, así nosotros votemos, realmente el que está detrás de todas las cosas es Dios
0: Así
1: llevando a cabo
0: es.
1: su voluntad soberana. Entonces Daniel dijo eso en un tiempo de muchos cambios drásticos. Aún entre imperios, él estuvo en aquel tiempo donde estaba Babilonia, después venía Medio Persia, después venía Grecia, y el Señor le da una visión de esos cambios y él dice eso en medio de esas frases. Entonces, Daniel entendió que detrás de los reyes había uno que reinaba, que era
0: Claro,
1: Dios.
0: así es.
1: Eso por un lado nos da una clara comprensión de que los cambios políticos o el cambio de gobierno en una nación no es algo que solo sucede en las urnas. Dios determina.
0: Así es, él
1: A
0: tiene el
1: veces
0: control.
1: él determina que las cosas sigan o él determina que las cosas cambien. Y él determina que a veces suban estos al gobierno y a veces Dios también determina en su sabiduría que esto cambie sin que sus propósitos se vean afectados. Ahora, en cuanto al asunto y el miedo ante la amenaza actual, yo pudiera decir que mucho del temor que revela nuestro corazón es falta de confianza en Dios. ¿Y por qué lo digo? Porque a veces aquellos que sienten miedo, porque yo he escuchado, no, si sube tal persona, toca irnos del país. Entonces, ese miedo a esas circunstancias nos muestran que las personas tal vez están más preocupadas por sus posiciones privilegiadas en este mundo que lo que significa ser cristiano. Porque realmente hay personas que tienen más seguridad en su estabilidad económica, en sus negocios, en su prosperidad, que en lo que Dios ha dicho. Y claro que la libertad, la vida, la prosperidad son importantes, pero nosotros debemos saber que a pesar de que pudiera haber un cambio drástico en nuestra nación y algunas cosas nos puedan ser quitadas o amenazadas, nuestra fe en Cristo, nuestro gozo eterno, no debería verse afectado por esto. Y es más, Mónica, es cierto que los cristianos a través de la historia han vivido y han florecido bajo gobiernos antagónicos, represivos y totalmente paganos. O sea, Si nosotros pudiéramos comparar a algunos de los dictadores actuales, no sé, pudiéramos hablar de Maduro, en comparación de lo que fue Nerón, Maduro
0: Claro.
1: es todo una
0: Sí,
1: doncella
0: señor.
1: amable y sabia en comparación a Nerón. Entonces, y la iglesia surgió en esos ambientes, floreció en esos ambientes y vivió un cristianismo muy poderoso en esos ambientes. Entonces, hay algo de incredulidad en nuestros temores, hay algo de querer no perder cierta comodidad que podemos tener en cierto tiempo, pero dice la palabra que nosotros debemos mirar las cosas que no se ven, porque las que se ven son temporales, pero las que no se ven son eternas. O sea, nuestra mirada tiene que trascender más de lo que está sucediendo. Lo único que nos da verdadera seguridad y estabilidad es aquel que reina en los cielos, no el que reina aquí en la tierra. Puede ser que los que gobiernan aquí en la tierra cambien y nosotros podamos florecer igualmente porque estamos en la roca y la roca
0: Sí.
1: permanece en relación a todo. Eso en cuanto al miedo. No nos preocupemos, hagamos lo mejor, votemos con
0: Así es.
1: sabiduría, oremos por nuestro país, arrepintámonos de nuestros pecados, pero en últimas Dios sabe qué tipo de gobierno necesita nuestro país. Dios sabe por qué jornadas lleva a nuestro país, sabiendo si él sabe cuando una nación necesita bendición o cuando una nación necesita disciplina.
0: Así
1: Él
0: es.
1: sabe cuando él necesita llevarnos a un tiempo de comodidad. O él sabe cuándo necesita que pasemos por estrechez. Entonces, no tengamos miedo, porque en últimas el Señor va llevándonos adelante y Él va a cumplir su obra independientemente de quién quede en el poder. Ahora, como decíamos, eso no anula nuestra responsabilidad en el voto,
0: Lo que
1: eso
0: hablamos.
1: no anula que tengamos que hablar o no hablar ciertas cosas, pero definitivamente tenemos que tener seguridad en cuanto a esto. Y lo otro es que definitivamente también, Mónica, lo que decíamos al comienzo, nuestra esperanza no está en ningún partido político.
0: En
1: Nosotros ya
0: colores.
1: tenemos la triste experiencia de que, no, si sube uno derecha o de centro derecha, pero en últimas a veces es una ilusión porque realmente la necedad del hombre, la ambición del hombre, la falta de integridad, de convicciones, hace que muchos de nuestros políticos sean de este lado, sean muy buscando su propio beneficio. Y el beneficio de las masas, y la política internacional, y el discurso global. Entonces, realmente la esperanza de que nuestro país mejore, que nuestro país cambie, no se encuentra en el gobierno. Yo pienso que nosotros necesitamos volver a lo importante. Realmente lo único que puede cambiar a los hombres, el corazón, las familias y la sociedad, y eso es lo que
0: Así
1: vimos en
0: es.
1: la historia, fue el Evangelio. Entonces, definitivamente la iglesia necesita reconsiderar sus deberes, porque también es algo triste, Mónica. La iglesia no está siendo la luz que debería ser, ni la sal que debería ser, porque la iglesia vive en un estado de apostasía tremendo. La iglesia vive en un estado de superficialidad, de liviandad, de mundanidad. El consumismo nos está consumiendo y eso hace que nosotros no podamos ser relevantes en un mundo donde tengamos que ser relevantes. Tanto que aquí en Colombia llegamos a tener un partido político, influencia, porque hay muchas masas, pero definitivamente eso no ha tenido ningún valor. Ha sido más bien para oprobio, para escándalo, por la falta de integridad, de
0: Sí.
1: seriedad, de convicciones, de un buen testimonio de la palabra. Entonces, si definitivamente a veces ni siquiera podemos luchar con nuestros pecados, ni siquiera podemos pastorear a veces nuestras familias, ¿cómo vamos a hacer luz en un mundo
0: Con una
1: que
0: nación, a una nación, dirigir
1: sí,
0: a una nación.
1: que realmente necesita tener un testimonio verdadero, genuino del Evangelio? Entonces, yo creo que la iglesia necesita más volver a sus deberes que fueron recibidos de parte de Cristo para poder tener un efecto mayor en la nación. Y esa ilusión, aún, mira, nosotros vimos en Brasil que sucedió algo interesante. Sucedió un candidato con convicciones cristiano, muy firme en esto, y tú te das cuenta que a pesar de que podríamos decir que sería un buen candidato en términos cristianos, poco ha podido hacer. ¿Por qué? Porque el ambiente social, la oposición, es tanta que realmente el único que va a cambiar este mundo va a ser Jesucristo cuando vuelva. Entonces nosotros debemos librarnos de esa falsa ilusión de que el gobierno va a ser la diferencia.
0: ¿Qué
1: Entonces,
0: va a ser la solución?
1: Bueno, el Señor nos dé sabiduría. ¿Sabes qué? Nos saltamos esa pregunta, Mónica, de los cristianos que son llamados a la política. Me parece que es un asunto que se está dando mucho en estos días, porque también la iglesia ha entendido un poco sus deberes en el sentido de llegar a influenciar, y sería bueno que pudiéramos conversar así sea un poquito de eso antes de terminar.
0: Por supuesto, inclusive yo creo que es necesario porque lo estamos viendo y sabemos que hay personas que también están involucrándose y cada vez están siendo parte de la política siendo cristianos. Entonces, pues Pablo, yo me voy con mucha luz, en serio, estas preguntas aclararon muchas ideas, espero y estoy segura que también los oyentes tuvieron claridad, tal vez para estos días que vienen tan importantes aquí para Colombia. No sé cómo te sentiste tú y si quieras decirle algo a los oyentes también antes de terminar.
1: Sí, bueno, pues yo quiero, como te decía, a los que están teniendo esa vocación como cristianos, que por un lado ellos necesitan tener prioridades. ¿Sí? Su prioridad, como decíamos, de pronto alguna persona es llamada a este trabajo de manera profesional, de manera vocacional, de involucrarse en el área de la política, y él tiene que tener prioridades. Sus prioridades tienen que ser siempre Cristo, la iglesia, su fe, su llamamiento celestial. Ahora, si la persona siente que tiene una vocación hacia la política, debe saber que eso es un llamado, así como el Señor nos llama a algunos a hacer al ministerio
0: saberlo.
1: De la palabra, algunos nos llama a algunas áreas particulares en nuestra vida, eso es una vocación y hay que tener un llamado especial de Dios para eso. Y nosotros vemos en la Biblia personas que tuvieron eso, un Daniel, un Josué, un David que fue rey. Entonces la persona tiene que saber que eso es un llamado de Dios y que debe ser un llamado confirmado. Y también importante, aquí hicimos una vez un programa con el hermano Najib Facer sobre política, y él decía, una de las cosas que más necesitan saber los cristianos que van a involucrarse en la política, Mónica, es que la política no debe hacerse de manera improvisada ni de manera aficionada, sino que realmente las personas necesitan prepararse. Necesitamos cristianos preparados,
0: qué
1: con
0: bueno.
1: Vocación, que realmente puedan recibir una buena instrucción formal o informal, pero que los pueda llevar a ser relevantes. Eso es muy importante. Y bueno, lo que decíamos ahora, con una perspectiva correcta, hay que huir de la ilusión política. Yo pienso que las personas que comienzan a hacer política piensan que todo va a cambiar,
0: sí. Que
1: todo va a mejorar, que todo, pero no podemos olvidar como doctrinas como la depravación del hombre, la corrupción del mundo. Es más, yo tengo algunos amigos que el Señor los llamó a esto, y son personas de convicciones, fieles, y Dios les ha dado cargos muy importantes. Y saben que me decía, alguno de ellos me decía, hermano, cuando usted está allá, si usted quiere ser íntegro, tiene que prepararse para sufrir. Porque este mundo es tan corrupto que va a ser muy difícil estar ahí y mantenerse de manera íntegra. Entonces la persona tiene que tener mucha integridad, muchas convicciones, honestidad. Las personas que llegan a estos puestos deben llegar honestamente y no por sagacidad ni por partidismo.
0: Sí.
1: Que eso es lo que es, tristemente estamos viendo en los partidos cristianos ahorita. Mucho partidismo, mucha astucia, mucha rivalidad. Entonces se pierde esos valores cristianos que deberían tener la persona y aferrarse a la verdad, a la palabra de Dios. La persona tiene que tener convicciones, sino cuando llegue a estos ambientes va a ser consumida por la presión. Entonces no va a ser fácil. No es para todos, pero de pronto haya personas que tengan esta vocación, animarlas a hacerla en el nombre del Señor, profetas a este mundo, que sí lo necesita. Realmente necesitamos Danieles allá adentro, Josués allá adentro, que puedan dar testimonio de Dios y de la palabra en un ambiente de tanta oscuridad, ¿no?, como el que vivimos.
0: Ya lo que queda es que el Señor nos ayude a nosotros en la sabiduría también al momento de elegir, de votar, y a estas personas, por supuesto, estas preciosas y valientes personas cristianas que con vocación, como lo estabas diciendo, se van a enfrentar a este escenario. Así que Pablo, pues tanto que hablamos y tan relevante, y espero que realmente esa información llegue realmente a los corazones y al discernimiento de las personas.
1: Amén, Mónica, ese es nuestro deseo, que bueno, que estos tiempos que también son cortos, el Señor bendiga lo que estamos
0: Así
1: aprendiendo, el
0: es.
1: Señor lo use, nos ilumine nuestro entendimiento, renueve nuestro corazón para ser un poco sabios, porque a veces, como decíamos al comienzo, también nos volvimos muy fundamentalistas, no queremos saber de estas cosas, no queremos involucrarnos con lo que está pasando. Pero es una visión irresponsable. Entonces necesitamos tener algo de cosmovisión cristiana en relación a estos asuntos y poder ejercer nuestras responsabilidades como ciudadanos de la mejor manera.
0: Pablo, gracias. Gracias por darnos esta información tan importante y por hacer posible esta emisión número 6, Política, el cristiano frente a las actuales elecciones.
1: No, a ti, Mónica, y a todos los que nos están oyendo, y bueno, un fuerte abrazo y
0: Y a
1: bendiciones.
0: todos también, gracias por estar allí conectados. 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

Efesios 3:14 dice: por esta causa doblo mis rodillas ante el Padre de nuestro Señor Jesucristo, de quien recibe nombre toda familia en el cielo y en la tierra. Le ruego que Él les conceda a ustedes, conforme a las riquezas de su gloria, el ser fortalecidos con poder por su Espíritu en el hombre interior, de manera que Cristo habite por la fe en sus corazones. También ruego que, arraigados y cimentados en amor, ustedes sean plenamente capaces de comprender con todos los santos

la plenitud de Dios. Padre, te pido, revélanos más de ese amor que no se puede entender de forma intelectual. ¿Cómo conocemos algo que sobrepasa el conocimiento? Solo probando y experimentando. Por eso hay una generación que levanta su voz y decimos: queremos probar y ver. Queremos probar y ver que tú eres bueno. No solamente conocer de oír hablar, queremos ver, queremos probar, queremos experimentar. Tú eres bueno y tu misericordia dura para siempre.

cuán amoroso es el Padre, cuánto amor tuvo por cada uno de nosotros. Porque el Padre es bueno, bueno.

vamos a llamar a todos los que se van a agregar a esta gran familia de Dios en los últimos tiempos. Llamamos a los perdidos. Llamamos a los que en este momento están ofendidos, heridos. Llamamos a los hijos pródigos.

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3: Gracias, Jesús, porque por tu sacrificio hemos sido transformados. Aleluya. Yeah. De las tinieblas a su luz. Admirable.

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Levanta tus manos y clama por el aceite fresco. Clama por el aceite fresco. Levanta tus manos. Otra vez dile.

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0: fuerte aplauso a Él. Dile gracias, Señor Jesús. Queremos adorarte, Rey. Queremos adorarte con todo nuestro corazón, con toda nuestra alma, con todas nuestras fuerzas.
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0: 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Dios los bendiga.
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0: Tenemos un papá que nos defiende.
1: Papá que es celoso con nosotros. Es aquel que nos cuida, nos protege y nos sustenta aún en medio de todas las clases de situaciones.
2: Camino a tu mano.
1: Por eso confío cuando Él me toma de la mano.

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1: Levanta tus manos.

está pasando en este lugar. Algo está pasando en este lugar. Hay gente que está siendo restaurada. Hay gente que está siendo liberada. Hay gente que está siendo restaurada. Yo quiero que tú levantes tu mano al cielo. En el nombre de Jesús, todo lo que no te deja pasar al próximo nivel se rompe en el nombre de Jesús.

liberación en esta noche. La depresión en los jóvenes se va, se va, se va, se va. Hágale así, se va, se va, se va. Hay jóvenes que tú lo ves que sonríen, que saltan, que brincan, que gozan, y por dentro están destruidos. Yo caminé así, no se preocupe. Eso nos pasa a todos. Usted puede caminar, reírse y gozar, pero por dentro está destruido. Pero hoy la presencia de Dios restaura y se rompe todo espíritu de las tinieblas que no te deja avanzar. Hay depresión que están siendo rotas. En el nombre de Jesús, la depresión se está rompiendo. La depresión se va. La depresión se va. Hoy la tristeza se va. Hoy la tristeza se va. Levanta tu mano. Hoy la tristeza se va. Hoy hay un refrigerio del cielo. Hoy hay un refrigerio del cielo. Hay un aceite nuevo. Hay un gozo nuevo. Hay un gozo nuevo que va a ser depositado en tu corazón. Y dile al diablo, hasta hoy tú juegas conmigo.

0: Usted tiene autoridad. Usted tiene autoridad para decirle al diablo, con mi casa no. No tenga miedo, que nadie tenga en poco tu juventud, porque Dios puede usarte para sanar, Dios puede usarte para restaurar, Dios puede usarte para quebrantar. Amén. Usted tiene autoridad en su boca para quebrantar todos los planes del diablo, en el nombre poderoso de Jesús. Dele un aplauso fuerte a Jesús. A Jesús. A Jesús. Vamos a dárselo fuerte a Jesús. Al que te abraza hoy. Al que te ama con amor eterno. Al que te restaura el día de hoy.
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te pedimos que vengas a este lugar y que como alfarero vengas, nos rompas y quitas lo que no te agrade, porque queremos ser libres para adorarte, queremos ser limpios de corazón para adorarte, Espíritu Santo de Dios. Glorifícate, Dios mío.

0: Te necesito, Señor.
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1: Hoy presentamos la reflexión del día con

0: creo que hay una tendencia ahora a ser más libre porque ahí viene la nueva tolerancia. Yo puedo hacer como quiero, yo puedo hacer lo que quiero a la hora que quiero. Entonces, en el matrimonio lo que más ataca es el adulterio. Esta falta de integridad, esta falta de fidelidad, que ya se viene de generación en generación. Los padres les dicen a los varones, bueno, ten cuidado, es un tiempo, y entonces a las mujeres se les dice, no te embaraces, disfruta y verás cómo te va a ir si es un año. Pero antes de eso, ahora está muy de moda, anda, vívete. Tal vez si vives un año, va a durar y puedes recién formalizar. Entonces, ya no hay principios, ya no hay valores, está todo tan deteriorado que encontramos gente que viene lastimada y no puede realmente resolver sus problemas.
1: Hemos escuchado parte de los comentarios del programa de ayer. 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
2: Hoy continuamos con la segunda parte del tema, Superando las pruebas juntos. Nuestro compañero Luis Diego Argüello conversa con Alberto Salcedo y Silvia Camacho, quienes son pastores.
1: Algo que es fundamental para las personas es el lograr desarrollar una correcta identidad, en donde cada una de ellas logre entender el gran valor que tiene.
2: Escuchemos este tema y aprendamos cómo podemos salir adelante de las circunstancias difíciles.
3: Es un privilegio tener la oportunidad de continuar la conversación que iniciamos el día de ayer con Alberto Salcedo y Silvia Camacho de Salcedo. Ayer conversamos un poco del hombre y tiramos una pincelada de algunas recomendaciones para la mujer, pero quisiera profundizar un poco, porque lo que antes era exclusivo del hombre, hoy pareciera que es común para ambos sexos. Es decir, lo que antes era común quizás en los hombres, infidelidad, era exclusivo de los hombres. Hoy cada vez vemos más mujeres también cayendo en infidelidad. Vemos más mujeres que sacrifican a su familia por alcanzar el éxito profesional. ¿Cómo poder hacer entender y qué sería lo más relevante que podemos decirle a una mujer sobre el por qué es importante encontrar propósito en su vida?
0: Creo que primero la mujer tiene que ser sanada de todos sus rechazos, temores y de todo lo que ha absorbido dentro de sus hogares. Muchas vienen de hogares disfuncionales, muchas no tienen imagen de un buen padre, porque es el buen padre aquel que le remacha la identidad, el que le da la identidad. Cuando uno no tiene un padre que le dice a su hija, especialmente a la mujer, tú eres la mejor, tú vas a ser la mejor mujer, tú vas a tener el mejor esposo, tú vas a ser exitosa, entonces no tiene. Entonces tiene que buscar afuera alguien que le ame como padre, alguien que la proteja. La mujer nació para ser protegida. Entonces ahí viene su problema. Sale llena de temores, de inseguridades. Encima viene el mundo que la rechaza o que la quiere usar, que la ve solamente como un objeto a la cual tiene que ella vivir como sea. Entonces, se complica la vida y entonces ahora es la mujer la que sale con todos los derechos. Derecho a esto tengo, derecho si quiero a tener hijo o no, derecho, un montón, va reclamando los derechos. Uh-huh. No sé si Luis estás de acuerdo conmigo, pero por ejemplo en el mundo hay Día de la Madre, Día de la Mujer Boliviana, Día de la Mujer Internacional, no sé, pues no, parece que no tiene identidad, parece que está buscando de un lado al otro. En el hombre no, hombre, Día del Padre y eso, si se acuerdan. Pero no hay tal para la mujer.
3: Cambia
0: para,
3: todos entonces, los años hasta nos cambian el Día del Padre, la fecha.
0: Sí, sí, no día importa,
3: del
0: hombre, cualquier ¿no? día, no hay Día del Hombre Internacional ni nada. Entonces la mujer viene ya con muchas heridas desde el principio, desde el Génesis. Entonces creo que el gran libertador, entender lo que hizo el gran libertador por la mujer que es Jesucristo, ahí viene tu identidad, ahí viene tu sanidad. Tú no tienes que estar mendigando tus derechos. Tú no tienes que estar diciéndole a tu marido o a quien quiera, bueno, yo también tengo derecho a esto, yo también tengo derecho a esto. Entonces, creo que viene primero por tu afirmación de tu identidad y luego de ponerte en el lugar y en el papel que Dios manda. Y para esto han surgido estos movimientos feministas, ¿no? Uh-huh. Que han distorsionado totalmente el papel y la naturaleza de la mujer.
3: Me parece importante, porque hablábamos de la fidelidad en el hombre como clave. En el caso de que se da o que se dé una infidelidad, y sigo apelando a la experiencia de ustedes en este programa de Enfoque a la Familia, en el caso de la mujer, ¿qué debo hacer? ¿Cuáles son los pasos para poder restaurar después de una infidelidad?
0: Creo que lo primero es perdonar. Esa es la clave de todo. Si tú no perdonas, vas a vivir amargado y es en contra tuya nada más. Si tú vas al principio, si realmente amas a Jesús, Jesús te perdonó y tú tienes que perdonar. Perdonar primero al esposo que te dañó, que te lastimó. Perdonar a la persona con la que se metió también, que es muy importante y saludable. No compararte, porque lo primero que hace la mujer, a ver, ¿con quién se metió? Todo puede ser restaurado. Yo quiero animarles a todas las personas que están acá escuchándonos a abrir su corazón al perdón y no amargarse en detalles y en pensamientos tontos que el enemigo trae, con quién estará y cómo era y qué le dijo y a mí no me dijo eso. No tiene sentido compararse, no tiene sentido vivir así. Tiene sentido decirle, Padre, yo le perdono. Padre, aquí estoy libre. Señor, ayúdame. ¿Qué es lo que hice mal para que esto también sucediera? Y ayúdame a restaurar esta parte de mi matrimonio.
3: Claro, tiene que existir de parte del hombre, de parte del esposo, de la pareja, un arrepentimiento real de la situación que se dio.
4: Ahí empieza, obviamente, y como tú planteabas en el tema de la mujer que es infiel, generalmente pensábamos que el único que tenía derecho, como bien lo has dicho, a ser infiel era el hombre. Cuando la mujer, ella no tiene perdón, ella tiene que ser quitada la cabeza y se acabó porque fue mujer. ¿Cómo una mujer va a ser infiel? Claro, la pregunta era, ¿y por qué un hombre puede ser infiel? Entonces, nos basamos en la palabra que es poderosa de este gran libertador, es en Gálatas, que habla de que ya no hay judío ni griego, esclavo ni libre, ni hombre ni mujer, sino somos todos uno en Cristo Jesús. Ese verso lo hemos borrado casi de nuestra vida porque siempre hacemos diferencia. No te olvides que en Génesis 3:16 se marcó una maldición por la desobediencia en el cual la mujer debería estar sometida al hombre, sujeta a lo que él quería, su voluntad, etcétera, etcétera. Pero nos olvidamos que hay un Juan 3:16 donde habla de esa restauración plena. Así que cuando tenemos eso como claro en nuestra vida, la diferencia es nada. Yo fui un machista total hasta que aprendí a través de Dios y a través de Silvia que eso no debería ser así. Y me ha costado. Y hoy soy el fanático número uno de mi esposa. Me gusta empoderarla, apoyarla, me gusta servirla. La tengo realmente hasta a veces hasta aburrida con decirle te amo, no, qué hermosa,
0: no,
4: qué todo.
0: No.
4: Digo hasta porque... Y no lo digo simplemente por cumplir algo, sino que me nace. Yo estoy emocionado de que Dios me ha dado a ella de compañera. Y como siempre me dice, nosotros no somos competencia, somos complemento.
3: Alguien nos ha estado escuchando y escucha hablar a Alberto, enamorado de Silvia. Ah, pero es que ellos tienen años hablando de Dios y es que ellos seguro tienen la vida color de rosa y han atravesado también momentos difíciles.
4: Muy difíciles, y en el libro está relatado el momento cuando nacía nuestra tercera hija, que nació muerta. Le hablaron a Silvia de que estaba muerta en su vientre el día que estábamos yendo a la clínica para que pueda nacer. Fue la niña que más cuidamos, que tenía el mejor médico que pudimos en ese entonces, pero los dos primeros no pudimos hacer eso. Y de pronto el médico nos dice, tiene que internarse, la criatura está muerta y tenemos que cuidar la vida de Silvia. Vamos a la clínica, como ella bien cuenta, dio a luz a una niña muerta. Y bueno, pasó un momento difícil, que es una historia que les recomiendo ahí en el libro leer. Y luego pasan unos segundos y le viene una hemorragia masiva y ella muere por casi 15 minutos.
3: Silvia.
4: Y yo por eso digo, yo me he casado dos veces, en el buen sentido, con la misma persona.
0: Con la misma.
4: Parece no, con no, la misma, pero
3: no
4: fue distinta.
3: No se preocupe. Somos dos.
4: Somos dos.
3: Y en mi caso sí. En mi caso sí es de verdad.
4: Ay, en mí también es de verdad.
3: Casado dos veces con la misma.
4: En mi caso también es de verdad. Te bendigo.
3: ¿Y qué pasó en ese momento entonces?
4: En ese momento, bueno, primero di el valor grande de lo que es ella. Clamé porque volviera. Oraba yo porque pasara algo. Y ella que no quería volver, porque cuando se encuentra con el Señor de una manera especial, que no quiero entrar en detalles porque si no, no van a leer el libro, ahí Silvita no quería volver y el Señor la convence de que tiene que volver por varias razones. Vuelve y bueno, fue algo increíble porque llegó con unos dos mensajes que nos terminaron de asentar, de confirmar y que hoy día son una guía para todo lo que hacemos.
3: Me regreso un segundo para entender la escena. Profundizar nada más un poco en eso. Usted pierde un día antes a su hija después de 9 meses de estarla esperando.
0: Sí, son 9
3: y al día
0: meses.
3: Siguiente pierde a su esposa.
4: Horas, minutos después.
3: Minutos después, por lo menos por 15 minutos.
4: Así es.
3: Difícil seguirle creyendo a Dios en esas situaciones.
4: Exactamente. Quizás fui entrenado yo a los 8 meses que vine al Señor, perdí a mi papá. y muy nuevo, Nobel creyente, podía tomar la decisión de amargarme, porque es una decisión, o de seguir creyendo. Cosa que cuando pase eso, pasó lo que pasó, tenía una convicción de que Dios tenía algo bueno siempre. Cada que hay tormenta, hay un amanecer y hay un sol que va a salir. Entonces hemos sido entrenados en eso en la vida, con ella, los dos. Y aunque no creas, no me hago yo el Superman y que hablé, ya boté la capa hace tiempo. Lo que hago es seguir creyendo en Dios y ver los acontecimientos. Me emociona ponerme de espectador y ver lo que Dios hace, aunque el actor soy yo. Parece medio raro. Y vi volver a ella, pasó unos días muy especiales mientras yo iba a enterrar a mi hijita, ese mismo momento, en un cajoncito muy pequeño. Entonces pasaron cosas muy especiales que hasta el día de hoy nos han marcado y nos han afirmado, Luis.
3: Silvia, en el caso suyo, ¿usted cuándo se da cuenta que pierde a su hija después de 9 meses de embarazo?
0: En realidad me doy cuenta cuando voy al médico a que me haga la última revisión, que dijo que vaya, y ahí había estado muerta mi hija 2 días antes. 2 días antes me puse a llorar, a hablar en lenguas por unas 8 a 10 horas, y de ahí me quedé en paz. Y luego me comenzó a doler los dolores de parto normal, porque estaba en la última semana. Uh-huh. Y ahí voy al médico y el médico me dice, aquí ha pasado algo. ¿Qué pasó? Y no decía, entraba, salía, hasta que al fin me dijo, bueno, la bebé murió y hoy día nos toca rescatar tu vida, así que tenemos que entrar al quirófano. Di a luz a mi bebé. No creas, mira, para mí fue un poco más difícil. Uh-huh. Me choqué. Claro. Porque me dolió, estaba esperando una niña después de 9 años de mi anterior. Y luego, pues, lo vi al médico descontrolado, porque un médico famoso, un médico recién llegado de Alemania, con lo mejor, con lo último que hay, se comienza a agarrar de los cabellos y a tirarse contra la pared.
4: Su cabeza.
0: Y su cabeza, y dice, bueno, ¿por qué a mí me pasa? ¿Pero por qué a mí? ¿Por qué a mí? Y yo, con mi bebé muerta, porque le dije que me prestara mi bebé, y miro ese cuadro y le digo, por favor, ven, Jehová da, Jehová quita, es lo que me nació, quiero orar por ti. Le hice recibir ahí al Señor, llorando con mi bebé, y recibió al Señor, y en lugar de ponerle el calmante a mí, le ponen a él, y ahí es ese cuadro, la enfermera lloraba, y todo el mundo lloraba, yo con mi bebé muerta en mis brazos. No fue fácil, luego salí del quirófano y todo lo demás. Y pues sí, a los pocos días me dio una cosa como, ¿por qué Dios? No me amargué, pero me dio esos porqués, esas preguntas, ese dolor, ese llanto. Decir, Señor, yo esperaba a esta bebé con tanta ansia.
3: Quiero terminar esta entrevista con la respuesta a esa pregunta. Porque, ¿por qué Dios? Es algo que nos preguntamos muchas veces en la vida. Puede ser un hijo, una hija, puede ser un esposo, una esposa que se va de la casa, puede ser un padre, una madre que no nos ama o no nos ha demostrado amor nunca. ¿Por qué Dios?
4: Y la respuesta es, ¿por qué no? ¿Por qué no te puede pasar eso? Y a veces nosotros siempre peleamos, ¿por qué a mí? Yo te digo, ¿y por qué no? Tengo una segunda parte de una nieta que te va a gustar escuchar quizás algún momento.
3: Voy a invitarlos a que me acompañen mañana para que me compartan su historia.
4: Gracias. O estaremos ahí.
0: Acá estaremos. Gracias.
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1: Esto es una alabanza para que se cante en todas las iglesias del mundo. Donde haya una reunión, un adorador, levantemos las manos al cielo y adoremos al Señor.

porque venimos, como siempre, a adorar y exaltar el nombre del Señor. ¿Puedes cerrar tus ojos un breve momento, levantar tus manos y decirle: reconozco que no hay otro como tú, Señor? No hay otro como tú, Señor. Te adoramos, te bendecimos.

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0: Levanta tu aplauso a él fuerte. Eres poderoso, Señor. Y estás sentado en gloria. Aleluya. Aleluya, Señor. Poderoso eres. Poderoso eres, Señor.
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del Todopoderoso está aquí. Él te sana, Él te hace libre. Proféticamente extiende la mano al que tienes al lado. Señor, declaramos sanidad. Por tus llagas somos sanos. Por tus heridas, por tu sangre, hoy somos limpios. Ordenamos que toda enfermedad se vaya en el nombre de Cristo Jesús. Ordenamos que toda lepra, que es tipo del pecado, tipo de ataduras, tipo de maldiciones, ordenamos que hoy se vaya en el nombre de Jesús. Somos una generación limpia, somos una generación que le pertenece a la sangre de Cristo. No le pertenecemos al pecado, no le pertenecemos a ninguna enfermedad, le pertenecemos a la sangre del Cordero de Dios. Somos libres.

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Levanta tus manos. Todo lo que necesitas es que la hora descienda. Si tú lo pediste, que Él descienda sobre ti. Levanta tus manos y adóralo. Él viene cuando le adoras.

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Sus generaciones, el Dios que siempre está presente, aleluya.

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0: Mira, dale la luz. Todavía ando buscando cuál es mi fecha de nacimiento, maestro.
1: ¿Cómo así?
0: Porque hoy hay gente que piensa que uno nació ayer.
1: Lo que pasa es que Judas cree que vendió a Jesucristo y lo que hizo fue que lo empeñó.
2: En mí no creyeron.
1: No aguantó la presión.
2: Me subestimaron.
1: Se tiró la soga.
2: Me dieron la espalda, sí.
1: Buen fariseo.
2: Cuando yo di la mano,
1: la vuelta dio.

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gracias por esta oportunidad que me das de un hablar del mensaje que transforma cada canción que cantemos. Primero te agrade a ti, que traiga libertad a los corazones de muchos que están acá, que pueda también, Señor, sanar a aquellos que también están enfermos. Hoy nos ponemos, Señor, en un mismo sentido, pidiendo todo en tu nombre. Todo lo que vamos a hacer es en el nombre más poderoso.

está aquí, el Rey de Reyes está aquí. Su nombre es Cristo Jesús. Él murió por ti en la cruz del Calvario, y por sus llagas eres sano, por sus heridas eres sano, y por su

0: Y Él está aquí. Él te ama. Él te ama.
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